0: Es la hora 21:08.
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3: Es la hora 22:40 minutos.
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0: Muchas gracias.
1: Es la hora 23, un minuto.
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1: Es la hora 23:11.
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Gustavo Cerati, Zeta Bosio, Fito Páez. Vamos.

0: Rossetti, Muro Fontana, Guillarro, Gustavo Cerati, Fito Páez, Zeta Bosio y yo. En nombre de todo eso, muchas gracias.
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0: Es la hora 1:39.
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1: Vamos a cantar todos juntos, gracias. Vamos.
2: Ahora vamos a cantar todos.
1: Todos juntos, por favor. Gracias, muchas gracias.

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3: Es la hora 3, 13 minutos.
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Muchas gracias.

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1: Es la hora 3:38 minutos.
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0: Es la hora 5:04.
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3: Es la hora 7:36.

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0: 7 de la mañana, 58 minutos.
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Hoy no estamos para tanto canto, ¿no? Después de viaje, de acomodamiento, de estudio nuevo, etcétera, etcétera. Bueno, vamos ahí despacito acomodándonos como quien no quiere la cosa. Empezamos así, la jornada de la mañana es por acá, mirá vos, es por acá. Hoy es 17 de septiembre, un día también especial como cada uno de los que transitamos por este espacio de nuestras vidas, ¿no? Ahí va. Un día, digo, especial porque es el Día del Profesor, porque hay algunos atisbos de historia más, los cuales vamos a recorrer a lo largo de la mañana. Con algunas voces centrales en el comienzo, con algunas voces como la de... La del presidente, que siempre tiene algo para sumar, para acotar, ¿no?

0: ¿Cómo? ¿Que quedó algo en el tintero, dice? ¿En serio? Che, a ver. ¿Lo tenés? ¿Lo pedís, lo tenés? A ver qué hay, dale, dale.
1: Una de las cosas que dicen es, no, bueno, pero los salarios no crecen. Es mentira eso. Si yo tomo el salario real del sector privado formal,
0: sí, presidente,
1: podría decir que está empatado.
0: ¿En serio, presidente?
1: Y si miro los del sector público,
0: ajá,
1: ¿están bajando?
0: ¿Qué?
1: ¿Acaso eso no era algo que estábamos buscando? Pero la parte deshonesta es que están dejando la mitad del mercado laboral afuera.
0: ¿Cuál?
1: Y que cuando ustedes toman el sector informal, los salarios en el sector informal están literalmente volando. Le han ganado
0: volando
1: a la inflación más de 60%. Entonces, no es que los salarios no suben. Hacen una cuenta deshonesta.

0: Puede ser que seamos deshonestos. Sí, yo creo que sí. Que en definitiva, si nos ponemos irónicos, es posible que nos encontremos con la sorpresa de que somos deshonestos. Sí, sí. Bueno, ahí vamos. Dale.
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0: Arrancamos con la temperatura en la gran ciudad, 12 grados centígrados, es lo que nos cuenta el informe de Meteo Red que tenemos aquí a mano en esta jornada. Con una máxima prevista de 22 grados en el día de hoy, 17 de septiembre. A 4 días del comienzo calendario de la primavera en la Argentina, ¿no? Bueno, ahí estamos. Y atravesando las redes, atravesando el éter, desde Radio Güemes, de AM 1050, Radio Güemes, el dial que te invita a pensar. Yo creo que con los tiempos que corren y a través de los dichos, por ejemplo, del presidente, que todos los días nos instala en la novedad de que estamos equivocados completamente en los cálculos, estamos mirando mal nuestra billetera, estamos mirando mal nuestras cuentas. Sí, sí, sí. Si nos atamos a los conceptos del presidente, lo cierto es que no es así, ¿no? Es una falacia, es una manera ridícula de propagandizar un modelo económico que, sin lugar a dudas, está trayendo problemas a la mayoría de los argentinos, ¿no?

Bueno, le decimos buen día también a Alta Gracia Córdoba. Allí estamos apareciendo en escena a través de 94.9 Radio Century, Century Radio Córdoba. 12 grados la temperatura en Alta Gracia. ¿Qué más para contar? La máxima prevista para hoy en la ciudad cordobesa es de 25 grados centígrados. Un cielo que aparece ligeramente nublado. Dale.

0: Despacito, despacito.
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0: Y abrazamos a nuestros amigos de Volcán. Allí está Marcial Holguín dándonos una mano. Los productores, ya empiezo a saludarlos uno por uno. Corresponde camino de las 8:30. Vamos. 15 grados la temperatura en el Volcán, ¿sí? Una máxima prevista de 25 grados en un cielo que luce ligeramente nublado. Dale. Una jornada de hoy, 17 de noviembre, el Día del Profesor. Enseguida les cuento cómo y por qué.

Hola Mendoza, buen día Mendoza. Bueno, aquí estamos en la ciudad capital de Mendoza. 12 grados la temperatura en este lugar, con una bajísima probabilidad de precipitaciones, una humedad del 47%. El viento está soplando a 5 kilómetros, una máxima prevista de 24 grados para hoy, ¿sí? Un jueves que luce ligeramente nublado, ¿sí? Vamos. Saludamos a FM Halcón, una radio de alto vuelo. Abrazo a Nico Aguilera. Y saludamos a la gente de Punto Punto Radio que nos está acompañando como en cada jornada desde hace ya unos días. Y decimos ahora Mar del Plata con 8 grados centígrados de temperatura actual, ¿no? Y con el cielo soleado, una máxima prevista para hoy de 17 grados. Saludamos a la gente de GSD Radio Córdoba, digo Radio Mar del Plata. ¿Qué día tenemos hoy, no? Es la noche de anoche.

la San Rafael. Bueno, hablando de San Rafael, anoche hicimos el camino de la ciudad sureña de Mendoza hasta la capital, ¿no? Bueno, el camino estaba en los últimos años en un estado de peligrosidad para poder circular. Terrible, terrible. Son 200, casi 240 kilómetros en donde cuando la ruta 40 sigue de largo en pareditas y tenés que ir por la 188 camino a San Rafael, un desastre. Un desastre como nunca, ¿no? Y lo que han hecho ahora es ir sacando el asfalto, tratando de meter obra ahí, con todas las dificultades que esto trae, ¿no? Bueno, hay un espacio de tierra como de 60 y pico de kilómetros, ¿no? Hay que transitar por el ripio liso y llano, ¿no? Parece mentira en los tiempos que corren. Todas las obras podrían ejecutarse en cada una de las, en todas y cada una de las provincias, siempre y cuando el gobierno nacional le trasladase los recursos que le corresponden a las provincias. Esto no está pasando. Entonces, cuando pregonan el tan mentado déficit cero, bueno, acá lo tenés. Accidentes, rotura de autos, etcétera, etcétera. Bueno, con cada uno de esos aportes vos contribuís al déficit cero del gobierno. Bueno, me están avisando que a través de la aplicación nuestra nos están escuchando muy bien desde San Rafael. Me está diciendo que le hay un abrazo grandotote. Hola Quilmes, ¿cómo le va Quilmes? ¿Qué dice Quilmes? ¿Cómo está la gente de Quilmes? Allí estoy saludando a uno de mis productores preferidos. Si no el más, estoy hablando de Alejandro Zacarías, que tempranito ya nos ametralló con la información, ¿eh? Con todo lo que tiene que ver con las efemérides y el santoral, que se está transformando poco a poco en un clásico de este programa. Hoy vamos a tener la oportunidad de charlar allá por las 9 de la mañana con uno de los dirigentes. Porque hace unos días me llegaba una info vinculada con la posibilidad o las intenciones de Leonardini, que es el intendente de Malvinas Argentinas. Alguien que aparece, aparece en escena política de este lugar con una densidad de población importante, ¿no? Con una cantidad de habitantes muy, pero muy importante, de los más habitados o los de población más importante dentro del ámbito del conurbano bonaerense. No es un dato menor, ¿no? Y creo que la charla, la intención de la charla generada por la producción tiene que ver con uno de los compañeros que lleva adelante la campaña, no tan solo de Nardini, sino de todo ese espacio en cuanto a lo que hay que trabajar.

0: Están laburando. Una persona que trabaja mucho en estos días, en estos tiempos, es una de nuestras productoras. Estoy hablando de Milagros Márquez. No tan solo me metralló con lo de Milei temprano, sino que dice, pasa esto ahora. Labura, flaco. Habla para todo el país, habla para todo el país. ¿Por qué lo ponen así? Bueno, está bien. Habla para todo el país el vocero de Narnia. A ver qué, dale.
1: La película es una de las mejores de la historia.
0: ¿Sí?
1: Bajamos la pobreza a la mitad, bajamos la indigencia a la tercera parte, bajamos la inseguridad, hay muchos menos homicidios en las calles,
0: sí.
1: El turismo está volviendo. Estamos viendo que nunca en la historia de la Argentina tanta gente ha volado en avión. Estamos viendo que en vacaciones de invierno el 90-95% de los hoteles fueron ocupados. Ya hoy llevamos 27 meses consecutivos en el estimador mensual de actividad económica que mide el INDEC, observamos 27 meses consecutivos de crecimiento económico. Esto muestra que nunca en la historia argentina hemos visto estos niveles de producción,
0: sí.
1: Estos niveles de exportación, donde estamos superando los 100 mil millones de dólares.
0: Bueno, Milagro, te lo pedís, lo tenés. Lo siento. bueno, sí, de acuerdo. Este es el vocero de Narnia.

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Bueno, ya hemos transitado más allá de las 8:30, la primera media hora de laburo en el programa, en Es por Acá. A veces no doy crédito a lo que se dice, pero mucho más de esto, porque el tema de lo que se dice puede tener algunos matices. ¿Cuáles son? Aquellos que nos muestran la posibilidad cierta de que alguien crea o no crea lo que se escucha, lo que dice el gobierno. Lo que pasó en el principio, Milei hablando desde una postura de casi un milagro lo que está pasando en la Argentina, de que los salarios están en un 60% por arriba de la situación, que los salarios del Estado bajaron porque es eso lo que buscaban. Y sobre todo con la gente cagándose de hambre. Los empleados del Estado. Y el Estado ha sido demonizado de tal manera que hay muchos que ven con beneplácito este escenario, el de bajarle los sueldos de manera estruendosa. Pero ¿qué es lo que ocurre? Que dentro de los sueldos que quiere destruir Milei y su modelo, están los científicos, están los médicos, están los maestros. Entonces, lejos estamos de desde un rasgo de inteligencia que nos debería caracterizar, digo, el mínimo rasgo, no estamos pidiendo maravillas. En tal sentido, lo que puede estar pasando es que seamos todos ignorantes y que lo que estemos viendo o padeciendo sea fruto de la normalidad que no estamos dispuestos a asumir. Digo, para ironizar un poco, porque después aparece en escena Ravier, el vocero, diciendo las barbaridades que dice. Nunca se viajó tanto en avión, nunca tanto turismo, tanto turismo, nunca. Ahí Milagro me trasladaba el siguiente concepto vinculado con, porque tiene una relación ella permanentemente con el turismo, y lo que me manifiesta es que es récord para abajo el turismo. Pero hay cosas más graves que suceden que van más allá del discurso liso y llano, que reitero, o te lo crees o no te lo crees, o lo analizás o no lo analizás, o mirás los parámetros o no los mirás, o te haces el boludo y decís qué bien que estamos. Tenés opciones a través del discurso. Pero está lo otro, lo que pasa realmente. Pero cuando se trata de cuestiones que pueden afectar decididamente el funcionamiento económico de la Argentina, ya en la macro, porque estos le apuestan a la macro aunque se cague de hambre el pueblo, pero cuando hay decisiones, sobre todo de personas, a las cuales se las pone de los dos lados del mostrador, se pone en riesgo todo, pero todo. Todo un trabajo de años. Voy a hablar de YPF en particular. Me propuse encontrar, buscar y encontrar hasta que...

0: o su colega, en donde pone claro sobre gris u oscuro este engendro de corrupción que existe en todas las maniobras internacionales del gobierno. Y más tarde vamos a escuchar a Jorge Rachid a propósito de sus dichos y lo que nos espera en el camino. Pero ahora vamos a prestarle atención a este informe, sobre todo porque en este informe pululan personajes que el gobierno tenía a mano como eje motor de gestiones, sobre todo con YPF, que es uno de los espacios motorizadores de economía de la Argentina de hoy. Un personaje elegido por el presidente, por el gobierno, y que después se pasa de vereda para formar parte, una vez decretado el fallo de que Kicillof hizo bien las cosas en tiempos otrora y que los derechos son de Argentina, ¿sí? Hablamos de YPF. Este hombre que lo había elegido Milei pasó a formar parte de la otra vereda. Y algunos detalles más que son muy importantes. Los invito a compartirlo, Dario.
1: Tengo una bronca, el abogado que ahora contratan los buitres para enjuiciar a la Argentina en el Tribunal Arbitral del Banco Mundial es el mismo que propuso el gobierno de Milei como un árbitro en el Tribunal Arbitral del Banco Mundial. La Corte de Apelaciones en Nueva York les dijo, basta, hicieron bien los argentinos en expropiarle la mayoría accionaria a Repsol. ¿Y qué descubrimos hoy? De que el fondo buitre Burford se presentó en este juicio con varios estudios de abogados, entre los cuales hay uno nuevo. Es el estudio Three Crowns. Está integrado por varios abogados. Figura uno, llamado Agustín Sanz. A este hombre lo propuso en 2024 el gobierno argentino como uno de los árbitros que el país proponía para laudar en casos en los cuales tuviera que intervenir el Tribunal Arbitral del Banco Mundial. Él mismo dice: estoy sinceramente agradecido a la República Argentina por la oportunidad. Hasta hace poquito figuraba en la página en la cual están las propuestas de los gobiernos. Habían propuesto cuatro nombres. Sanz ya no figura porque debe haber renunciado cuando su estudio fue contratado para representar a Burford. El carácter vendepatria que tienen estos soretes. Estamos hablando de una empresa de 20 mil millones de dólares, la que está transformando la realidad económica de nuestro país, de la empresa que hizo punta para el desarrollo de Vaca Muerta. Es una empresa que nos pueden robar los buitres, que exhibe hasta qué punto eran. Pablo Ibarona lo tuvo como viceministro a un tipo que se llama Sebastián Amerio, hombre de Santiago Caputo. Tiene muchas explicaciones para dar. Algo tiene que decir, no se puede hacer el pelotudo, ¿eh? Queda muy a la vista que algún amigo de los buitres pudo acercarse a Santiago Caputo, a Karina Milei, a Luis Caputo, a Javier Milei, al que sea, para decirle: el que tenés que recomendar es este. Además, conseguí la demanda que presentó Burford de arbitraje, y no solo figura que están como representantes de los buitres estos tipos, sino que además se ve cómo lo citan a Milei en cadena nacional diciendo que la expropiación estuvo mal, para reclamarle al CIADI que falle en sentido contrario al que falló la Corte de Apelaciones de Estados Unidos. La desaprobación de Milei, dice el texto, solamente sirve para subrayar, dicen los buitres, que las medidas de 2012 de Argentina no sirvieron ningún propósito legítimo. En función de esto se va a definir a cuánto va a estar el dólar, cuánto vamos a pagar la nafta, qué van a valer las cosas, y hasta tiene consecuencias políticas, porque con este argumento iban a volcar la elección del año que viene. Estaba esperando Milei saliera en contra para decir: esto es culpa de Axel Kicillof. No solamente no pasó lo que él preveía, sino que ahora nos venimos a enterar de que apenas asumió, nombró a un tipo que ahora los buitres contratan como abogado. Va a tener que ser explicado.
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0: Bueno, poco para agregar en esta cuestión relacionada con el informe de Alejandro Berti. Esta puesta en escena de personajes en las en los dos lados del mostrador es un caso más. No es aislado esto, ¿no? Pero en absoluto. Yo creo que el ejemplo más contundente de este tipo de contubernios es el ministro de Economía. Yo no tengo dudas, pero no tengo dudas. Sobre todo cuando es una noticia repetitiva, ya lo sé, ya lo sé. Pero hay que decirlo, hay que refrescarlo constantemente, que el ministro de Economía tiene toda su plata afuera. La tiene encanutada afuera. Y no todos son lugares de inversión, etcétera, etcétera. En la mayoría de los casos son cuevas fiscales, en donde claramente no pagan impuestos, ¿no? Entonces, lejos estamos nosotros de sospechar desde nuestro rol de ciudadanos rasos, hombres de a pie, mujeres de a pie, que estos tipos van a jugar su partida a favor del país, a favor de nosotros. No, claramente no. Me voy al trabajo de Alejandro Zacarías para decir que hoy es 17 de septiembre, de septiembre, y se celebran importantes efemérides en la Argentina, destacándose el Día del Profesor en homenaje a José Manuel Estrada. Una de las razones de mi estancia en San Rafael tenía que ver con estos días. Íbamos a entregarle una plaqueta al ingeniero Martínez, uno de los profes que quedan por ahí dando vueltas en el mundo y que nosotros tuvimos en la escuela secundaria hace muchos, pero muchos, pero muchos años, como uno de los precursores de la enseñanza en el rol técnico, con matices muy atractivos. Me refiero a las maneras, ¿no? Como grupo, a ver, como individuo en algunas circunstancias y como grupo en la mayoría, cuando transitas los momentos de la escuela secundaria tenés ese tipo de casi, son acuerdos casi tácitos, que son tácitos, pero son acuerdos en definitiva, cuando el conjunto dice, che, mira, este tipo nos lleva bien, ¿no? Porque uno puede colegir que cuando estábamos en esa época, yo no sé si éramos avispados, pero sí éramos bravos, ¿viste? No nos llevaban así nomás. Mirá que era una etapa jodida en la cual teníamos que escuchar a Vox Day por ahí escondidos, qué sé yo, entre otras cosas. Soñaré solo porque me he quedado dormido. Y alguna nos mandaba, ¿viste? No es que andábamos sueltitos de cuervo por ahí con el anillito de santo sobre la cabeza. Bueno, mi honra a ese ingeniero Martínez, un profe extraordinario, ¿no? Que nos llevó de la mano por los conocimientos técnicos que nos ha servido en muchos sectores de la vida. Sobre todo nos ha servido a quienes decidimos ir por el mundo de la industria, por ejemplo, para trascender en el ámbito laboral de manera más livianita que cuando venís crudo, ¿no? Día del Profesor en la Argentina se conmemora el recuerdo del escritor, educador e intelectual José Manuel Estrada, quien falleció en esta fecha, estamos hablando de un 17 de septiembre de 1894. Su legado en la educación, docencia innovadora, fue profesor de historia en el Colegio Nacional de Buenos Aires y rector de la Universidad de Buenos Aires. Sus clases eran famosas por su elocuencia y por despertar el pensamiento crítico. Aquí es donde hay que detenerse, de los estudiantes. Aquí es donde hay que detenerse. Porque uno no puede decir todo tiempo pasado fue mejor, pero me parece que por ahí nos hemos quedado cortitos con el avispar a los muchachitos, ¿no? Como para meterlos en el debate, para que se metan en el debate. Este que es necesario desde el punto de vista de empezar a tener conocimientos reales de lo que sucede. Y que no vengan cuatro boludos que a través de las redes sociales te indican el camino por donde conducirte, que lo parió. Bueno, sigo hablando José Manuel Estrada, en el Congreso Pedagógico de 1882, tuvo un rol centro de debates, donde defendió fervientemente la inclusión de la enseñanza de la religión católica en las escuelas públicas, enfrentándose a la corriente puramente laica de esa época. Vamos a hablar de la destitución por sus ideas. En 1884, debido a su firme oposición a las leyes laicas del gobierno de Julio Argentino Roca. Julio Argentino Roca. Hay que leer la historia, me detengo yo. Estoy haciendo algunos agregados por ahí que tienen que ver con el pensamiento crítico, hablando de esto, ¿no? Porque uno se pregunta por qué, un poco parafraseando a Fito y Fitipaldis, ¿por qué de pronto existen avenidas importantísimas de personajes que no han sido todo lo... ¿cómo explicarlo? Lo útiles a la historia, por un lado, pero a la vida de los argentinos en particular, ¿no?
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0: Siempre hago referencia al...
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0: La historia es cuanto menos dolorosa. Dentro de ese ese pequeño lugar donde hay montañas, algunas montañas, en el medio hay una especie de, ¿cómo se le dice? Estoy tratando de encontrar la palabra adecuada. Microclima, en donde allí los indios del lugar, los aborígenes del lugar, tenían sus plantaciones, criaban sus caballos. Era un lugar bastante bastante apropiado para eso, para que pudiesen estar bien y creciendo como sociedad aborigen, ¿no? Dice la historia que ponían siempre un vigía en ese lugar, en la parte más alta, como para que determinadas cuestiones de seguridad. Lo cierto es que lo que apareció como una tormenta de viento que venía era una polvareda de miles de soldados liderado por Julio Argentino Roca, por uno de sus subalternos. Por supuesto, liquidaron a todos los indios de ellos, sacaron a patadas en el Tujes a todos, y esto es propiedad del gobierno en ese momento de Roca, sería. La cuestión es que ese lugar pasó a manos de privados, y después el gobierno de La Pampa le agradecía al tal privado que se había hecho de ese lugar la donación del espacio. Uno muchas veces se pregunta, ¿no?, cuántos rasgos de la historia quedan cascoteados por esto. ¿Por qué llegué aquí? Porque hay muchas avenidas Julio Argentino Roca, ¿no? Quizá hayan hecho un cálculo de la cantidad de muertos, aborígenes muertos y demás, que costó la campaña del desierto, etcétera, etcétera, como para... están haciendo un replanteo y darle cantidad de cuadras en base a la cantidad de muertos que tiene en su, o ha tenido en su placar, en su ropero, Julio Argentino Roca. Tendría que hablar también de Rivadavia y demás.
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0: Sigo con la historia de José Manuel Estrada, no sé por qué me rasqué para ahí. En 1884, debido a su firme oposición a las leyes laicas del gobierno de Julio Roca, como por ejemplo la ley 1420 de educación común, fue removido de todos sus cargos docentes, y lejos de callarse, sus alumnos le organizaron un homenaje histórico en su casa, donde Estrada pronunció una de sus frases más célebres. De las astillas de las cátedras destrozadas por el despotismo, haremos tribunas para la libertad de la palabra.
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0: Muy bien, vamos a hablar que hoy también es el día del psicopedagogo. Pedagogo, digo, en la Argentina, psicopedagogo. Se celebra en coincidencia con el aniversario del fallecimiento del psicólogo Jean Piaget. Hoy es el Día Mundial de la Seguridad del Paciente, jornada impulsada por la Organización Mundial de la Salud para promover la seguridad en la atención médica. Mira, en 1869 concluye el primer censo nacional de población de la Argentina. Impulsada por el presidente Domingo Faustino Sarmiento, que arrojó, escuchen la cifra, 1869 estamos hablando, ¿no?
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0: arrepentir. En Argentina había 177.490 habitantes.
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0: Mala de la producción aquí, porque en esta efeméride, y me estoy vinculando a Guns N' Roses, la banda estadounidense, que lanza en forma simultánea en una fecha como esta, pero en el año 91, los emblemáticos álbumes.
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0: El 1 y el 2 de Use for Illusion.
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0: En un día como hoy, en el 2014, hablando de arte, fallece en Montevideo la querida actriz uruguaya, China Zorrilla, a los 92 años. No.

0: Dale, metele rock and roll. Estamos acercando a las 9 de la mañana, ojo. Levántense, levántense.
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0: Bueno, vamos al santoral católico para hoy. Jueves 17 de septiembre de 2026 destaca principalmente la figura de San Roberto Belarmino, obispo y doctor de la Iglesia Católica. Además, tenemos que hablar de Santa Adriana de Frisia, o más bien dicho, Ariadna. Vieron que hay Adrianas y hay Ariadna. Da la sensación que hay un simple cambio posicional de letras aquí, ¿no? Miremoslo, a ver, sí. Ariadnas y Adrianas. Santa Adriana, ¿sí?, de Frisia, fue mártir de los primeros siglos del cristianismo, recordada por mantener su fe frente a las adversidades.

0: está faltando. Estoy viendo cómo. Bueno, Santa Hildegarda, con H, Hildegarda, mística, compositora, escritora y doctora de la iglesia alemana, famosa por su gran legado intelectual y espiritual. Manifestaciones de la iglesia. Bueno, Santa Colomba para hoy también, virgen y mártir española que consagró su vida al Señor en un monasterio antes de su ejecución. Mirá.
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0: Y también de San Francisco María de Camporoso. San Francisco María de Camporoso. Camporoso. Cinzanoroso. Bueno, San Lamberto de Mastrique. Anotaste, ¿no? ¿En serio anotaste? San Francisco de San Francisco María de Camporoso, ese es uno. Sí, creo, los estoy poniendo en orden para que lo anote. Y el otro San Lamberto de Mastrique, dale.

Me río porque una de mis hijas que anda en la bestia pop ahora me muestra seguro algo de música. Qué barbaridad. Dale. Saludos a La Reja en Buenos Aires. Si usted me pregunta dónde está La Reja, bueno, está en la zona noroeste, mejor dicho en el oeste bonaerense, camino de Luján. Bueno, pasás Moreno, te encontrás con La Reja. Después Francisco Álvarez, General Rodríguez.

0: A ver, haceme un clic, un vuelta de página. Vamos a una pequeña pausa y enseguida retornamos. Dale.
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0: Bueno, muy bien. Lo prometido es que íbamos a tratar de meternos en, lo vamos a hacer obviamente en una entrevista con un compañero que tiene su tarea o lleva adelante su tarea en el municipio de Malvinas Argentinas. Allí José Luis Benítez, de quien estoy hablando, es secretario de Tránsito y de Bromatología, pero además tiene y forma parte de una agrupación que cuyo nombre es Solidaridad. Están trabajando y mucho en cercanías de Leonardini, con todo lo que esto significa, el intendente de Malvinas Argentinas. Así que aprovecho y le doy la bienvenida. José Luis, gracias por atendernos aquí en Negro Sobres. ¿Cómo estás?
1: Hola, buen día. ¿Cómo estás, Negro? ¿Todo bien, Darío?
0: Gracias por atendernos. ¿Vos sabés que en estos tiempos en el cual empieza, obviamente, a hacer el recorrido lógico hacia

0: sobre todo en la parte interna del el conurbano bonaerense, porque allí es donde se juegan muchos porotos. Bueno, ¿cómo están las cosas por Malvinas Argentinas? Contame.
1: Bien, muy bien, acá acompañando a Leo el arranque con también junto al hoy diputado Luis Vigona, compañero, un amigo con el cual iniciamos esta trayectoria del año 2004 con Luis, y luego con Leo en el 2015, cuando, bueno, por supuesto, se gana una elección histórica sacando a un varón del conurbano, y bueno, hoy por hoy, Leo con otra impronta, transformó Malvinas Argentinas del 2015 a la fecha, transformándolo en un distrito pujante, un distrito con una inmensa cantidad de obras reconocidas por todos, y por supuesto con todo lo que respecta al vecino y la calidez humana de Leo, ¿no? Que más allá de ser un dirigente político y tener cercanía, es un gran ser humano. Por eso tuvo la gran elección que tuvo, la última elección donde fue el intendente más votado de la provincia de Buenos Aires, del conurbano, con el 68,3% de los votos.
0: Hay que consignar que Malvinas Argentinas forma parte del conurbano bonaerense en la zona noroeste y que tiene una densidad de población muy importante. ¿Coincidís con esto? ¿Esto es así, José Luis?
1: Sí, Malvinas Argentinas tiene, bueno, 350.000 habitantes distribuidos en localidades que hoy son ciudades, y dentro de la transformación que llevó Leo a cabo en el 2015, Malvinas Argentinas recibe un polideportivo solamente, sin pileta climatizada, y hoy por hoy, a 10 años y medio prácticamente de ser gobierno, tenemos un polideportivo por ciudad con pileta climatizada. Tenemos las plazas públicas que infunden un respeto. Nosotros arrancamos la obra pública de los barrios hacia el centro. Hoy por hoy ya se está trabajando en los centros de cada localidad, donde se están colocando los lugares de atención al público. Así que, bueno, es algo moderno, donde Malvinas Argentinas tiene el 100% de iluminación LED, donde creció del 8% al 14%, el agua del 7% al 20%, donde tenemos casi el 100% de gas natural en todo el distrito. Y bueno, se está trabajando continuamente, donde también se está trabajando lo que va a ser el distrito Malvinas, con su lago, con su corredor gastronómico, y el año que viene, si Dios quiere, más o menos para abril, mayo, se estará inaugurando el Teatro Municipal con 500 butacas.
0: Vos sabés que uno de los datos que tengo a mano es el poder pasar por Los Polvorines, que es la ciudad cabecera de Malvinas Argentinas. Uno allí se encuentra verdaderamente con la respuesta, o por lo menos lo que se ve en cuanto a la tarea de gestión que lleva adelante Nardini con todo su equipo, del cual vos formás parte. La aparición de Nardini en escena política no es un dato menor, digo esto porque tuvo que luchar para ganarle la elección, democráticamente hablando, obviamente, a uno de los hombres de la política más encumbrados de ese sector, como lo fue Calegrino a lo largo de muchos años, ¿no? No fue una batalla fácil, digo.
1: No, por supuesto. Justamente se logró por la estructura, por el haber caminado, porque la gente necesitaba un recambio generacional, que es lo que nosotros entendemos que hoy también la provincia de Buenos Aires necesita caras nuevas, necesita alguien con experiencia, con juventud. Leo tiene 46 años, 3 veces intendente, 2 años y 3 meses ministro de Obras e Infraestructura de la provincia de Buenos Aires, fue vicepresidente del PJ Nacional, secretario nacional de la juventud, director del ANSES de Malvinas, o sea, tiene un recorrido y una experiencia, vicepresidente de AISA, sí. Un recorrido, una experiencia por lugares importantes donde siempre dejó la marca, dejó el legado de que es muy importante el charlar con todos, lo que hace él constantemente. Uh-huh. Cuando estuvo de ministro de Obras e Infraestructura, recorrió todos los distritos, más allá de los colores políticos de cada uno, sí, dándole la posibilidad de la obra pública, ¿no? Que tan devastada hasta hoy, desde la Nación, y nosotros de Malvinas Argentinas, por ejemplo, tenemos la planta hormigonera propia municipal, donde por administración se realizan los asfaltos de hormigón, y también dentro de lo que es Malvinas Argentinas, cuando se le da por licitación o a una empresa privada y necesita ese material, la obligación está de la empresa de comprárselo a la planta municipal, al mismo precio, por supuesto, de mercado. De esa manera, podemos decir que en este año 2026 estarían ingresando 1.200 millones de pesos por la venta de ese hormigón, y eso hace que justamente se pueda hacer más asfalto con menor costo.
0: Has hablado mucho de lo que tiene que ver con obras y lo que tiene que ver con estructura, porcentajes de avance en obras públicas, etcétera, etcétera. Te traslado una pregunta: ¿cómo está la cuestión en deportes a propósito de los chicos? Que en los tiempos que corren hay que prestarle mucha atención a los clubes sociales, a los clubes de barrio, a las sociedades de fomento. Bueno, ¿cómo está la relación municipio, o mejor dicho, gobierno municipal, frente a ese escenario tan de pueblo?
1: Mira, nosotros entendemos con nuestro compañero Luis, que hoy es diputado, fue subsecretario de Deporte de la Nación, yo lo acompañé como director nacional de Deporte Amateur. Leo estuvo en ese momento también por esos lugares, en el ministerio, y entendemos que el deporte es un lugar fundamental, el lugar fundamental para sacar a los chicos de la calle, para que no estén en las esquinas. Y se trabajó constantemente, o sea, vos fijate que en los polideportivos nuestros pasan alrededor de 40.000 personas por mes haciendo actividades físicas, recreativas, gratuitas, cuando en otros distritos cercanos a Malvinas, para entrar a un polideportivo tienen que pagar. Nosotros entendemos que esto es un derecho y es lo que se hace continuamente, darle la posibilidad a la gente que pueda acceder a una pileta climatizada. Si vos vieras los lugares como están abarrotados, donde

0: estudiantiles, unificando lo público y lo privado para todas las escuelas públicas. 10.000 jóvenes, año tras año, se hace el tercer año que se realiza, y ese es lo que nosotros decimos el modelo Malvinas para la provincia. Porque por ahí nos preguntan, ¿pero cómo vas a llevar el modelo de Malvinas a Lanús, a La Matanza? Y bueno, de la misma manera, porque en esos lugares también seguramente hacen falta polideportivos que acerquen a los pibes para que puedan estar contenidos, donde también seguramente hace falta una inversión desde el Estado municipal para que tengan una plaza pública donde sea el lugar de encuentro de la familia. Seguramente no todos los distritos deben tener un teatro municipal, y así sucesivamente es lo que nosotros decimos el modelo de Malvinas para la provincia de Buenos Aires.
1: Estamos hablando con José Luis Benítez, que forma parte del gobierno y de la gestión de Leo Nardini. Leo ha tenido una amplia trayectoria a través de del municipio de Malvinas Argentinas. Uno considera, desde el punto de vista periodístico, que para hacerse cargo de un espacio, sea municipio, sea el gobierno de la provincia, hay que tener una preparación previa. No obstante su juventud, ¿ustedes consideran que Leo ya está preparado como para abordar, por ejemplo, el gobierno de la provincia de Buenos Aires?
0: Por supuesto, por supuesto, tiene la experiencia de gestión. Fíjate que es el intendente más valorado de la provincia de Buenos Aires, siempre está dentro de los primeros lugares, y seguramente si la población, el vecino, el ciudadano de bonaerense le da la posibilidad, va a ser el gobernador que va a dejar marcada en la historia de la provincia de Buenos Aires como el mejor.
1: Hay algunos hospitales en la zona, el Trauma, por ejemplo, es uno de ellos, que conozco personalmente, porque tengo uno de mis hijos ahí justamente viviendo en Malvinas, Argentinas. Y la pregunta es, ¿cómo está el tema de tener que auxiliar a la salud, habida cuenta de que el gobierno de la nación está un poco dejando de lado estos temas vinculados justamente con la salud, de la población?
0: Malvinas Argentinas tiene 13 hospitales públicos, 13
1: Sí.
0: hospitales públicos, y atiende a la población de Malvinas y a la región. Tiene 70.000 cápitas en lo que respecta a PAMI, que se atienden en Malvinas, y por Malvinas Argentinas, entre los 13 hospitales, más las cápitas de PAMI, más las 36 salas que tiene en todos los barrios, atiende aproximadamente entre 2 millones y medio a 3 millones de personas por año, ¿sí? El sistema de salud de Malvinas es muy importante, donde es un hito en la región, donde está preparado para diferentes problemáticas. Cuando fue lo del COVID, fue un lugar de atención de la región y más allá de la
1: Sí.
0: región, donde tenemos oftalmológico, tenemos el hospital de trauma, tenemos el de cirugía bariátrica, el odontológico, bueno, hay un montón de especialidades que están abordadas desde la salud. También contamos con un hospital veterinario municipal,
1: Sí.
0: donde para nosotros, desde que habíamos hecho la campaña y la promesa de campaña, y ya antes de terminar la primera gestión, se inauguró el hospital veterinario municipal, que tuve el orgullo de participar junto a Leo en esa primera etapa,
1: Sí.
0: y porque para nosotros la mascota es justamente parte de la familia, y así lo tomamos, y el día que pasen por el hospital veterinario se van a dar cuenta que pasan entre 100 a 200 personas con su mascota por día,
1: José
0: y
1: Luis,
0: todo gratuito.
1: déjame contarte que nos están escuchando a través de las distintas radios de Radio Güemes de Buenos Aires, de Century Radio en Córdoba, nos están escuchando en San Luis, nos están escuchando en Mendoza, nos están escuchando en Mar del Plata. Y desde todos lados nosotros tenemos referencias de cómo está el estado general económico, social y cultural de la población. Yo imagino que Malvinas Argentinas no debe ser la excepción. ¿Crees que va a haber que trabajar mucho más ante la posibilidad de tener que cambiar el rumbo económico del gobierno que lleva actualmente Javier Milei a propósito de la mejoría del estado de la gente?
0: Y sí, fíjate que hoy por hoy estaba mirando justamente los noticieros y van a hacer recorte en discapacidad,
1: Sí.
0: un lugar donde tendrían que ayudar le sacan. O sea, me parece que lo que falta, como dice Leo constantemente, al gobierno nacional es empatía. Yo quisiera que aquellas personas que defienden al presidente que hoy ejerce el cargo en el país, que me digan una medida, una sola medida, que hayan ayudado a la población, que me digan cuál fue la universidad que inauguró, cuál fue la escuela que inauguró, cuál fue el jardín de infantes, uno que me digan, que me digan un metro de asfalto que hayan hecho en el país, un metro, mira lo que te digo. O sea, para mí, o sea, tener las cuentas fiscales equiparadas, pero con la gente afuera no sirve.
1: Claramente, claramente. Bueno, para ir un poco cerrando, José Luis, hablame un poquito de la agrupación Solidaridad. Están trabajando a la par de muchas. ¿Cómo es el laburo ahí en Malvinas?
0: Tratando de hablar con diferentes dirigentes, donde salimos en mayo, armamos un plenario en la primera sección electoral con más de 120 dirigentes de los 24 distritos de la primera, donde empezamos a esbozar la gana que tenemos como dirigente, como militante, que un dirigente como Leo Nardini tome la rienda de la provincia, porque más allá de la nación no podemos permitir que perdamos la provincia. Tenemos que mantener la provincia. ¿Con quién nos vamos a mantener? Con el mejor candidato, la mejor, el dirigente que demostró que puede hacer con lo que hay. Y creo que Leo tiene todas las condiciones para que el bonaerense lo pueda elegir. Entonces tenemos que hacerlo conocer. Muchos lo conocen y lo conocen bien. Y aquellos que no lo conocen se van a dar cuenta a partir de las redes sociales o por el boca a boca de que tenemos una posibilidad, tenemos un gran dirigente para apoyar y poder seguir gobernando la provincia de Buenos Aires, que es tan importante. Ese es el 40% del país. Donde también Malvinas Argentina, te paso este dato, la Universidad Nacional de La Plata hizo un estudio que en los últimos 10 años fue el distrito que más creció económicamente y que más aportó a la economía de la provincia de Buenos Aires, el 1,11% de los 135 distritos de la provincia. Entonces eso también hace que Malvinas Argentina sea un modelo, con más de 700 industrias, con cuentas que cierran claramente, donde del 100% de lo que es la recaudación municipal, de lo que es el presupuesto, que son más de 450 mil millones por año, el 35% se va en salud, porque sí, se entiende desde el Estado municipal que hay que ayudar en ese lugar. Entonces, y así, cada área tiene lo que corresponde, y bueno, es la forma que tiene de gobernar, teniendo las cuentas claras, con también una eficiencia fiscal, que más allá de los colores políticos peronistas, que tiene las cuentas claras.
1: Bien, excelente. José Luis, bueno, el placer de haberte escuchado desde Malvinas Argentinas con todo este detalle que es muy importante para tener en cuenta para el futuro de la provincia. Te mando un abrazo grande.
0: Un abrazo, muchas gracias, y bueno, saludo a toda la audiencia, y bueno, traten de seguir a Leo Nardini en las redes sociales para que vean toda la obra que está llevando a cabo y que el modelo Malvinas se puede llevar tranquilamente a la provincia de Buenos Aires. Que le den la oportunidad. Muchas gracias.
1: Gracias a vos, ¿eh? Un abrazo grande. Ahí escuchábamos a José Luis Benítez desde la gestión de Malvinas Argentinas en el conurbano bonaerense, en los micrófonos de Es por Acá.

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Muy bien, nos damos una vuelta por la agenda del gobernador Axel Kicillof. En Florencio Varela va a estar a la hora 10, a las 10 de la mañana, encabezando la inauguración de CAPS San Jorge junto al intendente Andrés Watson. A las 11 de la mañana inauguran el polo educativo en Ingeniero Allan en el barrio La Carolina, que incluye la escuela primaria número 70 y la escuela secundaria número 65. La transmisión podrá seguirse en vivo a través del canal de YouTube del gobierno de la provincia de Buenos Aires.

Presupuesto 2027 en discapacidad, CIDE y provincias, las primeras críticas de la oposición al presupuesto 2027. El cálculo de gastos e ingresos para el próximo ejercicio de la gestión de Javier Milei ya entró en la Cámara Baja, los aliados en proceso de estudio. Los bloques que enfrentan a la Casa Rosada ya elevaron sus primeras críticas. Fondo de cese laboral, la letra chica del FAL, cuentas sin consentimiento, fondo al tesoro y riesgos para pymes. Tema Malvinas, el gobierno envió al Congreso el proyecto que endurece penas. Noticias del dólar, la Reserva Federal de Estados Unidos subió la tasa y mete más presión al dólar. A propósito de esto, las tasas de interés empiezan a moverse. Milei y Caputo se quedan sin empuje y corre riesgo el flujo de dólares. Morosidad. La morosidad se agrava. Entre los trabajadores y las trabajadoras, jóvenes y jubiladas, las más golpeadas. Enseguida nos metemos en un título importante. Damos títulos después la bajada. Inteligencia artificial, la sospechosa inhumanidad de las máquinas. Un artículo de Claudio Scaletta. Inflación. Los precios mayoristas casi se triplicaron en agosto y en construcción también volvió a acelerar. Presupuesto 2027. El gobierno mintió en el presupuesto y dijo que el empleo registrado subió. A marchar el sábado. A marchar el sábado. Que la bronca cobre forma. La izquierda convoca a marchar contra Milei y su crisis. Presupuesto.

desarma el esquema de valores únicos para las prestaciones y deroga garantías incorporadas por la ley de emergencia. Diez claves se proponen en este presupuesto. Superávit, ajuste a la obra pública y más deuda. Presupuesto 2027, menos jubilados, sin bono y la reforma previsional no escrita. No obstante la gran cantidad de planes sociales, el gobierno no quiere que la AUH y las asignaciones aumenten automáticamente. Presupuesto 2027. La partida de educación sube nominalmente, pero atada a una inflación difícil de cumplir. Presupuesto 2027. Los gobernadores dialoguistas llevaron a Santilli sus quejas por la falta de reciprocidad. Más títulos de diputados. A propósito de la discapacidad, La Libertad Avanza propone una propuesta superadora, pero el presupuesto la contradice.

A propósito del presupuesto 2027, lo que hay que consignar es que Milei se reservó 300.000 millones de pesos para repartir en ATN durante el año electoral. En los primeros 8 meses de 2026 se repartieron 151.000 millones de ATN para 14 provincias. ¿Las demás qué? ¿Y las otras no son argentinas, pregunto? En lo que va de septiembre se agregaron otros 26.000 millones. Si este año no se usan todos los fondos, pasarán a engrosar la billetera oficial para 2027.

Bueno, ahí estamos transitando los últimos minutos del programa. Voy a hacer un pequeño recorrido por un informe del doctor Jorge Rachid, que nos tiene acostumbrados a este tipo de despliegue explicativo. De eso se trata. Hay un mundo que nos espera, dice Rachid.

Argentina, que está en una pesadilla de un gobierno que nunca debió ser, con una inserción internacional absolutamente condicionada, extorsiva, intrusiva, colonial, dependiente, que permanentemente intenta el saqueo y la depredación de nuestro patrimonio nacional y la claudicación de nuestra soberanía, como es Estados Unidos, Israel, Inglaterra y la OTAN, debe saber de que hay un mundo que se está desplegando, que acaba de terminar su reunión en los BRICS más 24 esta semana, y que es la continuación de lo que pasó en la Organización de Cooperación de Shanghái, que junto con la Asociación del Sudeste Asiático, China más 77, la Liga Africana, con los procesos de descolonización de Burkina Faso, Mali, Níger, está produciendo un terremoto en ese continente, y los procesos de reagrupamiento en la Liga Árabe, con la nueva alianza de la llamada OTAN de Medio Oriente, de Turquía, Arabia Saudita y Pakistán, que es una potencia nuclear, hay un mundo que nos espera, que es el mundo que ha reafirmado en todas sus reuniones el compromiso de respeto a las soberanías, el compromiso del desarrollo con justicia social, que ha reafirmado la cooperación internacional basada en el respeto mutuo, la no injerencia y la paz, fundamentalmente la paz. Frente a un mundo en guerra que nos propone un degradado, en diáspora, enfrentado, violento, racista, homofóbico, genocida y criminal, como lo han demostrado tanto Netanyahu como Trump, indudablemente, si no tenemos esas perspectivas, realmente estaríamos mucho más angustiados. Por suerte, quienes conocemos lo que está pasando en otros lados del mundo, donde habitan 6.500 millones de personas sobre los 8.000 que hay en el mundo, están preservando la paz, están intentando de que esto no se traslade a una guerra global, incluso termonuclear. La Argentina tiene que estar ahí. La Argentina está siendo esperada, porque la Argentina siempre fue un bastión de los procesos multipolares. Así que en medio de este dolor, en medio de esta pesadilla, en medio de este derrumbe final que estamos viendo de un gobierno que se va, pero se va lo antes posible, porque la crisis se acerca, el 2027 se aleja, el juicio político está más cerca, también habrá juicio político para la Corte Suprema canalla, corrupta y criminal que tenemos, pero indudablemente yo no soy adivino de lo que va a pasar, pero que esto se derrumba, no le quepa la menor duda, se derrumba. La movilización, la calle, la lucha, se está dando con más frecuencia, se está conduciendo hacia un proceso que va a empujar a tener representación política en un juicio político, y esto es bueno para el país, porque hay un mundo que nos espera para vivir con tranquilidad, esa que hemos perdido desde hace 2 años y medio, de la mano de un delirante, de una banda de criminales y locos como los que hoy gobiernan el país.

Muy bien, estamos cerrando nuestra jornada de trabajo de hoy. Ya se viene el vendedor de humo en Century Radio Córdoba y en Radio Güemes a la distancia. Con el cariño de siempre a Patricia González y a Omar Chávez, que ya empiezan sus mañanas increíbles en Radio Municipal del Volcán. Nos reencontramos mañana. Abrazo fuerte. Chau.

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0: Pero qué tal, señores, ¿cómo les va? ¡Viva la patria! ¡Viva la patria! Todo bien, todo legal, bienvenidos. Estos somos, aquí estamos. Y hasta la hora 12, como todos los días, los estaremos acompañando en esta venta de humo. Soy Alfredo Cieres, el vendedor de humo en Century Radio Córdoba. 94.9 para esta parte del continente latinoamericoya. En AM 1050 en Buenos Aires, Radio Güemes, en la Güemes, el dial que te invita a pensar, acaba de finalizar en Buenos Aires. El Negro Suárez, que te dijo, es por acá. Nosotros estamos arrancando con este modesto espacio de la radiofonía local que pretende aportar absolutamente nada a nadie. Vamos a pasarla bien, nos vamos a ocupar de los temas de la actualidad, de algunos temas de la actualidad. Vamos a pasar algo de muy buena música, la que seleccionan ustedes a través de nuestras redes, a través de nuestros medios, a través de nuestros teléfonos. Y listo, demás, ¿para qué más? Ya está perdido el año, dale. Hay que tomarlo con calma. ¿Cuánto hace que no teníamos un 17 de septiembre del 2026? ¿Cuánto hace que no teníamos un 17 de septiembre del 2026? Pff, hace un montón.
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0: Hoy día del es único e irrepetible, ¿eh? Así que, como digo siempre, cada mañana. Mira, ya han pasado 10 horas 5 minutos de este día y el pescado sin vender. Tómalo con calma, aprovechalo, disfrútalo. No tiene devolución, no te lo trae Mercado Libre, no te lo trae Temu, no te lo trae. No viene por delivery. Este estaba previsto que iba a llegar este día. ¿Lo esperaste toda la vida? Sí, claro que lo esperaste toda la vida. Así que a disfrutarlo, a pasarlo de la mejor manera posible. No andes enojado al pedo. No andes enojado. Todo el tiempo que estás enojado lo perdiste de ser feliz. 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Dale, cortito, así que pasala bien. Ay, sí, hay que pasarla bien y juntarse con la gente que a uno le gusta y nada más, dale. Hoy es el día del profesor en la República Argentina. Tenemos tantos profesores que saludar ahí. Recién lo saludaba al profe Gutiérrez, al Chiche, ex intendente de la ciudad, de esta ciudad. Tipazo el profe. Al profe Jero, ¿qué más? Al profe, al Tadeo, al. Ya le puse al Tadeo, le di cargo de profesor. Al Leo. A Leo Rubio, que está también día del profesor. ¿Qué más? Al profe Spinetti, a Cintia Spinetti, con quien vamos a charlar en un ratito también. Unos cuantos que también esta mañana nos saludaba. Hola, profe, feliz día, qué sé yo. ¡Día de la patria! Así que bueno, nos saludamos, tranqui. Hoy es el día, nos saludamos los que somos profe. Y listo, y viva la patria. ¿Qué más? 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En un día como hoy muere Pedro Menéndez de Avilés, que fue el conquistador de Florida en 1674. En 1683, en un día como hoy, el científico holandés Antoine van Svan, con B corta, el van. Los van son holandeses, los von son alemanes. Leeuwenhoek es el primero en informar sobre la existencia de bacteria, ya 1683. ¿Qué más? 1861 se produce la batalla de Pavón, donde Mitre vence a la infantería de Urquiza cumpliendo la orden de reprimir Buenos Aires, ¿sí? Hemos hablado bastante en los segmentos destinados a la historieta nuestra. En un día como hoy, durante la presidencia de Domingo Faustino Sarmiento, finaliza el primer censo nacional argentino. Ahí se dijo cuántos éramos. Estrada moría en un día como hoy, 1894, orador, periodista e historiador. ¿Qué más?

Bueno, para estas latitudes más acá cerca, se publica en internet la primera versión de Linux en un día como hoy, 1991. En el 2001, mirá vos cómo ha pasado el tiempo. En el 2001, Lionel Messi, más conocido como Lionel Messi, ingresaba en el Barcelona. Qué bárbaro, ¿no? Chena Zorrilla moría, gigantesca actriz uruguaya, más nuestra que de nadie, ¿no? Bueno, moría en el 2014. Ella es argentina. Y bueno, y esas cosas. La temperatura actual en la ciudad de Buenos Aires, 16 grados 3 décimas. Ahí estamos en AM1050 en la Güemes. La máxima prevista para hoy, 22 grados. Está algo nublado, me dicen en Buenos Aires. La humedad 67%, la presión 1020.8 hectopascales. El viento sopla del norte a 10 kilómetros por cuá. Aquí estamos teniendo como 17 grados 2 décimas. Está soleadito, lindo, un poquito nublado nada más. La máxima prevista para hoy 26, para el domingo se esperan 31 grados, pero bueno, estamos recién en jueves. Y con 17 grados 2 décimas, hoy la máxima 26. Ahí en Santa Fe ya nos saludan los tacheros de temprano que levantan la mano. ¿Qué haces, cordobés? Dice Héctor allá con la barra de tacheros que está tomando a esta hora su refrigerio o su tente en pie con alguna colación ahí, bueno, un criollito, será una tortillita, café con leche, en ese kiosco, en ese carrito donde paran los tacheros en Santa Fe y que ponen ahí la radio. 17 grados ahí, humedad 68%, 1020.5 hectopascales. Del noreste a 17 kilómetros sopla el viento. Dale. 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

Aquí vamos, señores. ¿De qué va la cosa? Ay, mira. De varias, pero de eso nos vamos a ocupar en un ratito nada más. Dale.

0: Bueno, señores, ahí estamos, 14 minutos que han pasado de la hora 10 en la República Argentina, en Buenos Aires. Estamos en AM1050, en la Güemes, el dial que te invita a pensar. No aguanto un minuto más, con Memphis de fondo. Temas que venimos repasando hace unos días, que están vinculados algunos con las conductas, los comportamientos, otros con la educación. Hablamos con Pedro, con el Pedro Spinetti ayer, sobre estos aspectos también, entre otros. Hemos hablado también con distintos actores de la educación en la Argentina misma. Hoy ya había anticipado hace unos días que íbamos a charlar con Cintia Spinetti, la dire del nivel medio del Instituto Superior Manuel de Falla, que tiene hoy la juntada también, que vamos a hablar de eso, pero primero la saludo. Cintia, ¿cómo te va? Buen día, gracias por atendernos.
1: Muy buenos días, Freddy, saludos también para toda tu audiencia.
0: Bueno, me lo dijiste recién y estabas ahí relajadita en tu casa, panza para arriba, porque hoy tienen actividad, ¿verdad?
1: Hoy tenemos, como siempre, ya creo que desde hace varios años, sí, más de 15,
0: sí,
1: la Juntada Falla, que empezó muy humildemente y hoy por hoy es una de las fiestas que creo que distingue a la escuela y que también un poco la sociedad la espera, porque con el caminar de los años también han venido a sumarse distintas instituciones,
0: claro.
1: Se suma la Feria del Zapeo, que también llega una propuesta, digamos, para, sí, las personas que van a mirar, el Centro de Comercio con los Subtrax.
0: Sí.
1: Por supuesto que necesitamos de la colaboración y agradezco también por este medio a la Municipalidad de Altagracia que facilite escenarios, corte de tránsito. Bueno,
0: sí,
1: hay una organización de fondo compartida con muchas personas y también extiendo el agradecimiento a todos ellos.
0: Claro. Aparte, la juntada, yo que la juno desde el comienzo, cuando hemos hablado tantas veces con Pancho, con Pedro, bueno, y las que nosotros hemos participado como radio también, cada año tenemos también nuestra carroza. Bueno, este año venimos flojo, íbamos a presentar, se nos rompió la carroza, tenemos una rueda rota de la carroza, que es mini carroza, iba a presentarnos como barman, pero bueno, se nos rompió ahí el móvil, nos quedó el móvil ahí con una rueda rota y me tiraba la bronca y no vamos, y no llegamos, no conseguimos el repuesto del eje, así que no íbamos a andar tirando y pasando vergüenza con la carroza. Cintia, hoy hace días que venimos hace rato, bueno, esta radio con orientación, abocada también al tema de la educación y que está compuesta por todos los integrantes de la radio, son docentes, y en distintas especialidades, ¿no? Los docentes, profesores, aprovecho para saludarte también en el Día del Profesor, que nos hemos saludado todos, abrazo, medalla y beso. Y siempre planteamos algunos temas. Educar, el tema de la educación en los adolescentes, hoy no es solamente enseñar contenido, es intentar formar criterio en una época en la que tienen una pantalla que le conecta todo, algoritmo que busca su atención, y una cultura donde muchas veces la autoridad adulta es cuestionada. Se dan dos cuestiones ahí, cómo educar y cómo contener a estos flacos, viste, que prácticamente ellos son incuestionables, con conductas hasta violentas muchas veces. ¿Cómo se hace en este entorno y cómo lo manejan ustedes?
1: Yo creo que la propuesta es generar proyectos con intencionalidad. Uh-huh. De hecho, la Juntada Falla, más allá de que se trabaja en distintos espacios curriculares, y trabajamos desde el área de artística, desde el área de educación física, uh-huh, tiene un trasfondo que requiere que los estudiantes puedan conectar con una idea, puedan ejecutarla, puedan organizarla, puedan disponer de todo lo necesario, digamos, a nivel organizativo para poder llevarla a cabo, poder acordar la temática,
0: claro,
1: negociar en democracia. Hace un ejercicio de todas las habilidades blandas que hoy por hoy se necesitan para el mundo que viene y que tiene que ver más allá del contenido puro. Uh-huh. Entonces estos proyectos que se siembran desde la institución, que te llevan al presente, que te llevan al conectar cara a cara, donde participa el abuelo, donde participa la familia, donde participa el profe, donde participa tu compañero, que sí, se sienta con vos en la mesa y con el que se sienta a tres mesas tuyas, pero uh-huh, sin embargo tenés que poder acordar traen a este adolescente al presente, lo traen esto de ejercitar sus habilidades emocionales, a poner, digamos, esta intencionalidad, este proyecto educativo que tiene esto, esto de poder llevarlo a la práctica diaria.
0: Sí.
1: Entonces, yo creo que la educación tiene que ver con eso, con generar propuestas desde la presencia, con generar cercanía entre los vínculos, con poder ponerse de acuerdo con estas propuestas que tienen intencionalidad. Y que tienen que venir desde la escuela para rescatarlos de ese mundo virtual que hoy por hoy los atrapa y que tampoco es imposible negarlo.
0: Claro.
1: Hoy por hoy la vida llegó. Lo importante creo que es no que no la usen o que no o que la ignoren, porque la realidad es que es una herramienta.
0: Claro.
1: Y es un sintetizador de procesos que tiende a facilitar un montón de cuestiones, pero que sí tengan el criterio y no terminemos criando por ahí chicos que son únicamente dependientes de esa herramienta, y que tengan el suficiente criterio de entender, de saber pronunciar, de hacer los prompts,
0: claro,
1: y saber si realmente esa herramienta le está diciendo algo productivo a mejorar, o cierto, ¿no? Porque si no, algún día les va a decir, yo siempre les digo a mis alumnos, algún día la inteligencia artificial les va a decir que los elefantes son azules y ustedes pensando en esta realidad absoluta de que lo sabe todo, lo
0: claro,
1: van a creer.
0: Claro.
1: Entonces hay que aprender a cuestionarse un
0: sí,
1: poco.
0: Sí,
1: también
0: sí,
1: trabajar esto de las redes. Hoy los adolescentes están muy vulnerados por el fenómeno de redes sociales. De hecho, los vemos, hay muchos grupos que no tienen más que la intencionalidad de dañar, tanto
0: claro,
1: de WhatsApp como de Instagram, que se generan, y donde hay escenarios sumamente violentos, donde participan únicamente estudiantes sin ningún tipo de regulación, y eso es lo que promueven por ahí las redes sociales, ¿no? Trabajar en eso, el ejercicio de, siempre les digo, uno siendo público, aliento, participa. Si vemos que hay algo que no está bueno, no mirar, no consumir, no
0: claro,
1: participar, y saber siempre, digamos, siendo criterioso desde la empatía, ¿no?
0: Claro, hoy...
1: ¿Cuál es la finalidad?
0: Claro.
1: ¿Va
0: claro,
1: a hacer daño? Si va a hacer daño, en realidad... Claro. No tiene sentido que yo esté.
0: No. Hoy el profe ya no compite solamente con la distracción del compañero de banco de al lado, del flaco. Compite con TikTok, Instagram, YouTube, videojuegos, mensajes, como decís vos, y una gratificación inmediata diseñada para no soltar la pantalla, ¿no? Pretender que un chico permanezca 40 minutos escuchando pasivamente, como hace 30 años también, es desconocer qué cambió el entorno en el que se desarrolló su atención, y ahí es en donde empieza el laburo del profe, ¿no?
1: Ni hablar, por eso yo digo la educación, sobre todo de situada, tiene que ver con el contexto, no es lo mismo haber educar en Altagracia que educar en Jujuy,
0: claro,
1: educar en Estados Unidos, o sea, reconoce las variables de cada comunidad, también a nivel cultural, a nivel económico, a nivel geográfico, son cosas que deben considerarse, y sobre todo... hoy por hoy el docente cumple un rol emocional muy fuerte con el estudiante.
0: Claro.
1: Siempre recuerdo una frase que dijo el ministro de Educación, y tiene que ver un poco con eso, ¿no? Había un chico que dijo, en la escuela es el único lugar donde me preguntan cómo estoy.
0: Claro.
1: Y tiene que ver con este rol del docente, que no solo damos contenido, sino que muchas veces damos lugar a que sea un espacio donde los estudiantes puedan abrirse, donde se detectan situaciones, donde acompañamos. Es imposible que un estudiante pueda aprender en un entorno que no sea favorable.
0: Sí.
1: Y a veces, y lamentablemente,
0: sí,
1: ocurren estas situaciones donde los chicos están en entornos de vulnerabilidad, de violencia, y en el único lugar donde encuentran un poco de contención es también en la escuela.
0: Claro, claro. Sí, educar también es... Y hablando de lo que manifestabas recién con respecto a las situaciones violentas que se dan, porque educar también es enseñar a tolerar la frustración, esperar, concentrarse, respetar al otro, cumplir con una obligación aunque no divierta, y comprender que no toda la vida funciona deslizando un dedito sobre la pantalla, ¿no?
1: Vos sabés que siempre, esto yo lo cuento y por ahí a modo de anécdota, hace un par de años empezó el desafío de la Copa Robótica.
0: Sí.
1: Y yo tengo unos chicos que son excelentes en programación, muy comprometidos, estudiosos, la verdad, geniales. Y les llevo esta propuesta y le digo, nos anotemos, participemos. Me dijeron, bueno, dale, nos anotemos de una. Al otro día me toca la dirección, me piden entrar, y le digo, ¿qué pasa? Y me dice, no lo vamos a hacer. ¿Por qué? Le digo, porque tengo miedo de fallar.
0: Claro.
1: Yo le digo, tranquilo, que es lo más común. Nadie nace bueno la primera, Messi no tocó la pelota y salió siendo campeón. Lo más común es que falle.
0: Claro.
1: Ahora creo que el desafío es ver qué hacemos con esos errores que tenemos o con esos fracasos, porque son parte también del éxito, si se quiere, o parte de la vida, ¿no? Pero hoy por hoy la adolescencia está muy atravesada con esta poca tolerancia a la frustración. Así
0: claro.
1: que justo diste en un tema, creo que central.
0: Claramente. Vos sabés que, y ya cerrando y yéndome al lado de la conducta también, estamos hablando de que solemos hablar de una rebelión de los flacos, de los chicos, pero quizás estamos viendo también una crisis del viejo modelo de autoridad, ¿no? Porque antes el docente decía, y de ahí te digo por la formación que uno ha tenido y por los años, yo he dado clases en escuelas de hace 20 años atrás, donde vos le podías decir al flaco, silencio, quédese quieto, callate, y en ese tono, quizás un poquito más, ¡te callás! Bueno, hoy te dicen el flaco, vos no le podés decir, te callás, porque te preguntan, ¿por qué? Antes no existía ni siquiera el por qué, era te callás y te callás. Hoy el adolescente pregunta por qué, discute, compara, y no va la unidireccionalidad. Antes el docente decía, esto es así, y buena parte de la autoridad venía dada por el cargo. Hoy el flaco te pregunta por qué, discute, muchas veces te desafía, y eso puede transformarse en indisciplina, pero también puede convertirse en pensamiento crítico si encuentra a adultos capaces de poner límites y al mismo tiempo explicar por qué existen, ¿no? Y se daba una situación, digo, en mi paso, por lo menos, o en mi experiencia, una situación muy piola, porque desde el momento que empiezan a decir por qué, se produce este feedback y se achica la distancia entre el chico y el docente y se produce esa simbiosis, esa cosa muy piola.
1: Sí, de hecho es lo que vos decías antes, hay un modelo quizás mucho más autoritario y mucho más marcado. Y hoy por ahí el estudiante te interpela y te cuestiona. Creo que hay que ver eso como una oportunidad, porque la realidad es que el adolescente cambió, la
0: claro.
1: sociedad cambió, no solo el adolescente.
0: Sí, sí.
1: Entonces, pretender educar con las herramientas que se educaban siempre es un desatino. Creo que en esto de lo situado, de lo contextual, de jornal en la escuela, hay que considerar todas estas variables y ver las diferentes situaciones que, bueno, a veces vos decís, sí, se puede tener este problema en disciplina, quizás como una oportunidad. Y ahí creo que radica por ahí un poco la magia de cada docente o la estrategia que cada docente tenga, ¿no? Generar empatía, poder educar desde lo emocional, desde explicar el por qué, el límite, que no implica que vos te vayas a desplazar,
0: no.
1: porque hay cosas que no son negociables. Pero quizás hoy por hoy necesitan más argumentación que el simple no.
0: Claramente. Bueno, Cintia Spinetti, la dire del nivel medio del Instituto Superior Manuel de Falla, gracias por este rato, espero que se repitan estas charlas porque son interesantes, enriquecedoras y nos sirven a todos, padres, docentes, alumnos, a la comunidad misma, así que de verdad y de corazón te agradezco por la charla, ¿sí?
1: Bueno, muchas gracias, Freddy, y si me permitís,
0: sí.
1: Quiero invitar a toda tu audiencia.
0: Claro.
1: Hoy los esperamos en Avenida Libertador a partir de las 18 horas. Para que puedan ver el desfile de carrozas de toda la comunidad educativa, papás, estudiantes, profes, en fin, instituciones.
0: Sí, qué bueno. Ya está instalado en el calendario de actividades en la provincia, así que está muy bueno el desfile del Falla. Ya, va a seguir llamándose el desfile del Falla porque es el desfile de la primavera, ¿no?
1: Exacto, la juntada Falla es el desfile de la primavera.
0: Claro. Bueno, Cintia, te mando un beso y gracias, ¿sí?
1: Un abrazo para todos.
0: Dale, gracias, muy atenta. Bueno, hoy estamos charlando con Cintia Spinetti, directora del nivel medio del Instituto Superior Manuel de Falla. Bueno, por varios temas, el tema de la juntada, que está, para los que nos escuchan en otros puntos del país, es una de las actividades, de las fiestas más importantes que tiene esta zona, en lo que está vinculado con las escuelas, el desfile que hacen todos los flacos, todos los chicos, el esfuerzo que hacen las carrozas y demás, lo laburan todo el año, ¿no? Parece Brasil, ¿viste? Cuando llega el carnaval de Brasil, bueno, laburan los chicos todo el año. Las nenas mías están laburando en una carroza también. La radio ha participado todos los años con una carrocita, se nos rompió el móvil nuestro, el con el que íbamos a participar, pero hemos participado como los la familia Simpson un año, todos ataviados como los Simpson, después de otro año que fue, no éramos los intocables, los intomables éramos, hoy todos éramos como Elliot Ness y toda la banda. Después, ¿qué otra cosa hicimos? El llanero con solitaria, con el Rubén. Era el llanero con solitaria y en vez de Thor, el otro era vaca. Bueno, y este año íbamos a ser barman de bar. Yo iba con el karting ahí armado. Que nos faltó un rulemán que se nos rompió en serio. Quedamos sin el rulemán y bueno, se nos rompió la rueda del karting ahí. Quedó a pata. ¿Puedes creer que no encontramos un rulemán para esa, de esa medida? Y bueno, y Jessica iba de batidora chica. Por Bati Chic. Ahí está con todo el. Se va a quedar con todo el disfraz. Buah. Señores, aquí estamos. Arriba los derches, dale. Ponele voluntad porque nos queda un rato por delante. Arriba, arriba, arriba. Dice joven argentino, sí, lamentablemente en un día como hoy hay un antes y un después de la batalla de Pavón, donde la historia argentina dice que quien había ganado la batalla era el ejército de la Confederación comandada por Urquiza, pero negoció con Mitre y marcó el modelo de país que devendría. Dice, ¿qué pasó? Buen día, se les rayó el disco esta mañana, sí, ahí se saltaron los streaming, hubo una caída masiva y quedó Aurora alta en el alta en el alta en el alta en el cien. Bueno, gracias a todos los que se ocuparon esta mañana, ahí se colgó la cosa.

Dice por acá, gracias amigo, mañana estaré atento en el comienzo del programa. Dice, podés cargarme también el temazo de la primer peli de Bond, James Bond, Goldfinger. Mi opinión, la mejor de la saga de Sean Connery, el mejor Bond. Dice, Dios bendiga a vos y toda tu familia. Muy bueno, gracias, muy creyente. Gracias. Un abrazo, Dimo.

0: ¿Qué más? Estamos en el 314-936 para estas latitudes en Buenos Aires. Somos 11-59-43-6804. Pausa, buenas tardes, mucho gusto.
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Marcela Morelo. Es para toda la vida, en serio. Estamos en el 314-936, es el mensajero de la casa, 39 minutos pasaron de la hora 10 en la República Argentina. Sacala a bailar temprano. Preparate, se viene. Hay un par de. Todavía no percibo el olor del naranjo en flor por este lado. Salgo la mañana, viste, ¡viva la patria! Saco la cabeza por el. Por la banderola. Bueno, y después, bueno, hago las tareas habituales, que es refrescarme con el agua del aljibe. La palangana y toda la cosa. Pero no está la. No siento el aroma del naranjo en flor. Esperé todo el año, viste, para el nariguetazo. Claro, viste, después del COVID hemos quedado algunos medio trastocados, viste, con el olfato, los sabores y toda la porquería, ¿no? Tengo amigos que todavía no recuperaron el napio. Sí, no, el olfato, no huelo nada. Te digo que por algunos lugares donde uno entra que son bastante públicos, mejor. Pero en lo que respecta a los sabores, no tengo mucho gusto, el gusto es mío, le digo, bueno, es muy bueno, es de salón. Pero no sé qué le pasó a los naranjos, no sé, por lo menos por los lugares que pasaba habitualmente y que le no, no hay naranjo en flor. Es que no siento, no le he pegado, le he pegado el nariguetazo, pero no hay. Acá a la vuelta, por ejemplo, de la radio, sobre Belisario Roldán, explotó ahí un freso. ¿Qué? ¿Qué planta es? El arbolito que está al lado del banco, ahí donde paran las motos. Pasé ayer a la tarde, hizo así, está todo florecido, y le iba a sacar una foto, no andaba, hermoso. Acá en el centro, claro. Pero después otro, viste. El sauce también que suele para esta época. Ya empieza a soltar ese aromito. Qué rico el sauce.

Bueno, ¿recuerdan el caso? A ver, me voy a meter un poquito en el fango. El caso de la jueza que besó a un preso. Bueno, esta mujer ordenó ampliar las horas de recreo para los detenidos en Chubut. Es Mariel Suárez, que había sido destituida, pero en junio de este año fue restituida luego que el Superior Tribunal de Justicia Provincial hiciera lugar a un planteo de defensa. La jueza, que había sido, recuerdan el caso, ahí se chapaba con un preso. Bueno, ahora está pidiendo ampliación de horas recreo de detenidos en una comisaría de Comodoro Rivadavia. Es para los internos de la seccional sexta de Comodoro Rivadavia. Tendrá un novio ahí por eso. Quien hasta el lunes tenían una hora diaria para realizar tareas de aseo, limpieza y esparcimiento, lo que derivó en un reclamo formal y una posterior inspección en la que se constató la denuncia. ¿Quién es Mariel Suárez? En la que se la ve en una grabación una grabación interna del Instituto Penitenciario Provincial, en la que se la veía besando a un condenado.

manteniendo contacto físico con el tipo. Bueno, por ella fue destituida. Por ese caso fue destituida. Estaba chapando con el preso y si viene lo primero, viene lo segundo. Bueno, la cuestión es que, ¿qué pasa? Después de leer, después de aquella crónica que se hacía en el momento y después del caso, parece que, en serio, no es 28 de diciembre, no es el Día de los Inocentes, ¿no? Ahora tenemos otro nuevo capítulo con la jueza. La jueza intervino en este reclamo de detenidos que pedían más tiempo fuera de sus celdas y se acordó ampliar progresivamente las horas de recreación. A ver, que los presos tengan condiciones dignas y se cumpla la ley no se discute. ¿Está claro? Bien. Una cárcel no puede convertirse en un agujero donde la Constitución deja de funcionar, ¿sí? Y yo insisto, las cárceles no tienen que estar para castigar, sino que tienen que estar para reencauzar la vida del tipo que va ahí adentro. También para castigar a aquellos que... También lo podemos discutir, hay una discusión, pero no nos vamos a meter ahí. Pero muchachos, ¿no había otra jueza para protagonizar esta noticia? Porque esto ya no es información judicial. Esto parece un... ¿qué sé yo? Una historia escrita por alguien que tiene mucho tiempo libre. Porque la magistrada que quedó asociada públicamente a aquel episodio de extrema cercanía con un detenido, ¿sí? Bueno, regresa a la justicia y una de las noticias que inmediatamente la devuelve los titulares es más recreo para los presos. Bueno, dentro, hoy tenemos, qué sé yo, ¿qué viene después? Buen día, internos, hoy tenemos 6 horas de recreación, taller de literatura, merienda, y por favor recuerden que las demostraciones de afecto deben solicitarse por mesa de entrada. No sé, qué sé yo. ¿Querés visita higiénica todos los días? Y atención con esto, la decisión puede tener fundamento jurídico. De hecho, el reclamo surgió porque los detenidos tenían apenas una hora para aseo, limpieza y esparcimiento. Y el problema no es necesariamente la resolución, el problema es la película que se ha montado. Porque la justicia también necesita comprender algo llamado confianza pública. No alcanza con que una resolución sea jurídicamente defendible. Las instituciones también viven de símbolos, antecedentes, de credibilidad, y acá los símbolos parecen haberse puesto de acuerdo para hacer humor negro. ¿En serio? Primero una jueza termina convertida en noticia nacional porque se la ve chapando ahí con un preso y toqueteándose con un preso. Después la destituyen. Después anulan aquella destitución y vuelve el cargo. Y ahora reaparecen los diarios por ampliar el recreo de los detenidos. Che, teléfono para Netflix, ¿no? Porque puede comprar los derechos antes de que salga la segunda temporada, ¿eh? Argentina tiene una capacidad extraordinaria para conseguir que una noticia perfectamente seria termine pareciendo un sketch. Porque al final uno ya no sabe cómo presentar esto en la radio. Es información judicial, veía esta mañana cuando hacía la producción. Es espectáculo. Yo solamente sé una cosa. En Chubut ampliaron el recreo a los OPRE. Y viendo algunos capítulos de Nuestra Justicia, no estoy completamente seguro de quiénes son los que están jugando, ¿no? Pero vamos, niño, vamos, dale. Linda. Sí, en serio. El problema no es necesariamente, repito, la resolución. No, no es la resolución. El problema, como decimos, ¿no? Es la película. Netflix se está perdiendo. Nancy me pregunta, ¿pero no es la misma jueza que se vinculaba con un preso de la cárcel de Chubut? Exactamente, lo dije en el comienzo de esta crónica, la misma que se chapaba con el sopre. Jueza.
No, pero es la jueza, no tiene nada más de malo, puede chaparse con quien quiera, con Billy the Kid, con quien quiera. La fantasía, tiene más fantasía, te digo, en la cabeza la jueza que Walt Disney, ¿no? Claro. Se calienta con poco.

Bueno, ¿qué me dice por acá? Marisa. Es como decís vos, Alfred. Tiene una fantasía lunga en el Marulo, como decís. Marulo, ah, en el Marulo, como digo yo. Sí. Bueno, dale, vamos. Estamos en el 11-59-43-6804. Héctor me dice, hay muchos presos que tienen más beneficios que los que vos crees. Fue dentro de la cárcel que fuera. Tienen una vida, llevan ahí adentro que vos ni te imaginas. Héctor, créeme, conozco muchísimas cárceles. Me ha tocado laburar, no es que estoy en cana. Laburar en muchos establecimientos penitenciarios de la Argentina para una publicación de hace un tiempo atrás, hace unos cuantos años, relevándolas y demás. Y te puedo asegurar que dentro de las cárceles argentinas, mamita, hay tipos que... Pero están institucionalizados, no quieren salir. La vida que tienen ahí jamás lo hubieran podido tener fuera, ¿eh? No.

0: Dale.
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0: Ahí vamos con 55 minutos que pasaron de la hora 10 en la República Argentina. 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De fondo la preciosa Ofrajasa. Qué vida la de Ofrajasa, ¿no? Un incendio en un depósito de Sarandí en la zona sur del conurbano bonaerense se inició durante la noche del miércoles y continuó en la mañana de este jueves, mientras en el lugar trabajan al menos 10 dotaciones de bomberos de Avellaneda, Sarandí, Villa Domínico y Wilde. Se trata de un predio de Coordinación Ecológica Aérea Metropolitana Sociedad del Estado destinado al reciclaje de cartón y plástico. Según la información del SAME, el depósito está ubicado al costado del acceso sur. Este en la zona de la autopista Buenos Aires-La Plata, donde el humo afecta la visibilidad. Ricardo nos dice: qué bárbaro lo de la jueza chapadora. Sí, está bien, le pone jueza chapadora. Se han quedado enganchados con el tema de la jueza, viste que ahora está pidiendo más horas para los presos. La misma, sí, la misma que la filmaron ahí vinculándose con presos.

Patricia me dice, me causó mucha gracia eso que dijiste de la jueza que tiene más imaginación que Walt Disney. Claro, sí. Sí, sí. Déjela a la jueza. Bueno, ¿qué más? Quiero meterme un poquito en el fango de... ¿Qué acontece? ¿Qué acontece? Ay, qué curioso, ¿no? Hoy ha convocado Carlos Saúl Milei al arco político a dejar temporalmente otras diferencias para avanzar con su proyecto de ley de defensa de soberanía nacional que contempla sanciones a empresas vinculadas con explotación petrolera en las Islas Malvinas. Hay un tema sobre los que Argentina puede discutir hasta el cansancio. Podemos discutir economía, impuestos, jubilaciones, podemos discutir de educación, como lo hacíamos recién con Cintia. Podemos discutir a Milei, podemos discutir al peronismo, al radicalismo, a la izquierda. Y para eso, en serio, está la democracia. Para generar esta discusión, no sé si para generarla, pero bueno, lo permite. Pero hay una pregunta que tiene que estar en un escalón por encima de todas las discusiones. ¿Somos capaces de construir una política de Estado sobre Malvinas? Hoy Milei envió al Congreso esta ley de defensa de la soberanía nacional y pidió a la dirigencia política poner un momento de pausa a otras diferencias para darle prioridad a su tratamiento. Bueno, el proyecto endurece las sanciones contra quienes exploten los recursos naturales en las islas sin autorización argentina. Y no se queda solamente en las petroleras, alcanza actividades que están vinculadas con otros recursos, proveedores, accionistas y empresas que están relacionadas. También crea un sistema de seguridad nacional y un consejo encargado de coordinar áreas del Estado. Ahora bien, una cosa es presentar una ley, pero otra mucho más difícil es construir una política nacional. Porque Malvinas no empezó con Javier Milei y tampoco debería terminar cuando termine Javier Milei. Por el tema de Malvinas pasaron gobiernos militares y democráticos, pasaron radicales, peronistas, kirchneristas, macristas, libertarios, cambiaron presidentes, cancilleres, estrategias y hasta discursos. Y las islas siguieron allí. Y el Reino Unido también. Mientras nosotros cambiamos de estrategia cada 4 años, del otro lado hay algo mucho más persistente, una política sostenida en el tiempo. Y ahí está quizás nuestra mayor debilidad como país. No alcanza con recordar Malvinas cada 2 de abril. No alcanza con un discurso encendido cada 2 de abril, no alcanza con una foto. Pero tampoco alcanza con una ley si el próximo gobierno decide guardarla en un jonca. Por eso, quizá, la verdadera noticia de hoy no sea solamente el proyecto de Milei, el proyecto que Milei manda al Congreso. La verdadera noticia sería otra, que el oficialismo y oposición fueran capaces de sentarse alrededor de una mesa, frase que se dice habitualmente, y acordar qué cosas sobre Malvinas no se modifican, gobierne quien gobierne. Ahí está el tema. Diplomacia, defensa de nuestros recursos naturales, presencia argentina en el Atlántico Sur. Política científica y antártica. ¿Cuántas veces hemos hablado del asunto por aquí? Capacidad logística.
Relaciones internacionales. ¿Qué más? Una estrategia jurídica sostenida durante décadas. Después podrán discutir quién administra más o menos mejor la cosa. Pero, en serio, Malvinas necesita algo que la política argentina pocas veces consigue. Continuidad. Porque también habrá que discutir el proyecto, porque defender Malvinas no significa firmarle un cheque en blanco a ningún gobierno, está claro. El Congreso debe analizar las penas, las facultades que se crean, las consecuencias económicas y diplomáticas y los límites del nuevo sistema de seguridad. Bueno, eso, estimados compañeros correligionarios libertarios de la primera y segunda hora, es política de Estado. Acordar el objetivo sin renunciar a controlar los instrumentos. No debe servir Malvinas para ganar una elección, ¿eh? Ni para levantar una encuesta cuando venís flojo de gestión, ni para tapar una crisis, ni para dividir a los argentinos. No debe servir para eso. Malvinas debería servir precisamente para demostrar que todavía existen algunas cuestiones capaces de unirnos. Y quizás esta sea la prueba que tiene ahora la política argentina. Demostrar si puede pensar más allá del próximo domingo electoral. No jodan. Van a pasar estos gobiernos y estos presidentes y las mayorías parlamentarias también van a pasar, pero Malvinas queda, negro, Malvinas queda. Y una verdad política de Estado comienza exactamente ahí, cuando una causa deja de pertenecer al gobierno que la impulsa y empieza a pertenecer al país que la sostiene. Si no, no sirve. ¿Clarita la estafa? Arriba los derchis, dale.

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0: un poco de Satisfaction. Miguel Mateos. ¿Qué dice Sergio Lechón Navideño?
1: Buenos días, Freddy.
0: Hola.
1: ¿Cómo estamos todos por allá?
0: Bien.
1: Que tengan un excelente jueves. Uh-huh. Toda la gente de la ciudad del Tajamar. Uh-huh. Por este lado hay 18 grados, 27 la máxima.
0: Mira.
1: Vamos a ver de qué va este día jueves. Abrazo para todos, cuídense y viva la patria.
0: ¡Viva, viva la patria! Lechón navideño que está del otro lado de la cordillera, ¿cachai? ¿Qué más? Actualizamos los datos que corresponden a la hora 11, 18 grados 7 en la ciudad autónoma de Buenos Aires. 59% la humedad, la presión 1021 hectopascales, el viento sopla del noreste a 10 kilómetros, la máxima prevista en Buenos Aires para hoy 22 grados. 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En Santa Fe la actual es de 22 grados, una décima, parcial, ligeramente nublado, 49% la humedad. Del noreste sopla el viento 25 kilómetros. En Córdoba la actual es de 22 grados 9 décimas, parcialmente nublado, 43% la humedad. Del noreste también sopla el viento a 8 kilómetros. La máxima prevista para hoy 26 a la sombra.

0: Ay, Patricia Bullrich admitió que desconocía los cambios para el área de discapacidad en el presupuesto 2027. Por favor. El Fondo Monetario Internacional que llega a la Argentina.
1: Sacrificio.
0: Para la tercera revisión del programa en la previa de un vencimiento de deuda. Viene a ver si le van a garpar, eso es lo que viene a ver. La técnica del organismo visitará el país el 21 de septiembre.

0: Bueno, un par de mensajes a propósito, ¿no? ¿Y a qué va a venir? Y si no, ¿a qué otra cosa puede venir el fondo? Efectivamente. Este para hacerle una pasadita al que te prestó, al que le prestaste plata, ¿viste? Y le hacía una pasadita una semana antes de que te dijo, de la fecha en que te dijo que te le iba a devolver. Che, Carlito, ¿cómo andas? ¿Todo bien, no? ¿Está todo bien, no? Sí, vos, para tantear, eso viene el fondo. En realidad el fondo acá no tiene, no viene de visita, si tiene una habitación fija. Tiene un bulo acá el fondo. Llega la misión técnica, abre la carpeta, prende la computadora y comienza el ritual que los argentinos conocemos desde hace décadas. A ver, muchachos, cuando llega acá la autoridad del fondo, la que sea, ¿no? ¿Qué dice?
1: Golpeando con las palmas, suena tremendo.
0: Tremendo, es claro. A ver, muchachos, ¿cómo andamos? ¿Bien? Dicen acá, no, bien, bien, le dice por acá el caputo. ¿Reservas? Bien, bien, bien, bien de reserva. ¿Déficit? Estamos trabajando, señor, en eso. Ajá. Che, ¿y con la inflación? Bajando, bajando, bajando, bajando. Ajá. ¿Y la actividad cómo viene, chicos? ¿Cómo viene con la actividad? Bueno, depende del sector. Ajá. Che, ¿y la plata que nos deben?
1: Por eso es que lo bailan, suena enloquecer.
0: Porque, mira, la cuestión es básica, está bárbaro. Esto es así, ha pasado, pero ha pasado con todos los gobiernos, ¿no? Que han jeteado guita. El fondo puede felicitar, ¿cómo no lo va a hacer? Podrá hablar de estabilización, de reformas, de reservas, sostenibilidad, crecimiento futuro. Esas palabras maravillosas que entran perfectamente en el PowerPoint. Pero el viernes 25, estimados compañeros correligionarios libertarios, hay que garpar 803 millones de dólares. Y ahí se termina la joda. Toda esa poesía se va a la misma miércoles. Uno imagina la reunión. Argentina ha realizado importantes esfuerzos, le podés decir vos como autoridad de acá económica. Mire, la Argentina ha realizado importantes esfuerzos. Gracias. Pero valoramos el compromiso con el equilibrio fiscal, muchas gracias. Te va a decir la autoridad del fondo, observamos progreso en materia de reserva. Qué alegría que lo observe, gracias. Consideramos importante que el crecimiento llegue a más sectores de la economía. Sí, estamos totalmente de acuerdo, señora, le dicen desde acá. Y ahora, los 803 palitos, por favor, que nos tenemos que rajar. Porque el fondo es ese amigo que te abraza, te palmea, te dice que te va mucho mejor, que te ve bárbaro, que te nota que estás progresando, que tenés otra cara, te dice. Y mientras te abraza, mientras lo va haciendo, te abraza, te franelea, te palmea, te recuerda. No te olvides que hay 803 palitos que tenés que poner acá. Es más, me lo tengo que llevar. Haceme la transferencia. Y ahí te cambió el tono. Te pone tono de Tony el Gordo, viste, ahí en los Simpsons. Te dice, están haciendo las cosas bien, muchachos. Continúen por este camino. Estamos satisfechos con el avance. Pero garpen. Garpa, ¿eh? Y esa es la diferencia entre el discurso económico y una deuda. El discurso admite adjetivos. La deuda tiene fecha y es el viernes 25. Así que vos podés discutir si la economía crece. Quien se beneficia de ese crecimiento, cuando mejoran las reservas o cuánto esfuerzo hizo la sociedad para alcanzar determinadas metas, bueno. Claro, pero ¿quién se beneficia de ese crecimiento? Repito, ¿cuánto mejoraron las reservas? ¿Cuánto esfuerzo hizo la sociedad para alcanzar determinadas metas? El calendario no se discute. El 25 de septiembre, vencimiento. Y después viene noviembre y después viene diciembre con nuevos compromisos, ¿eh? Por eso, cuando escuchamos dentro de algunos días que la reunión fue constructiva, que existió un diálogo fructífero y que el organismo reconoció los esfuerzos realizados por la Argentina, ¿querés que te lo pase al criollo? ¿Te lo paso al criollo? Dice algo muy sencillo: está todo bárbaro, muchachos, los felicitamos, sigan así. Paguen lo que deben, y si es más encendido, che, los felicitamos por el esfuerzo que hicieron, hay todo un reconocimiento del esfuerzo realizado, es porque ya garpamos. Así que se vemos el mes que viene. Ahora, el que atiende la deuda, la pata argentina que atiende la deuda argentina con los organismos internacionales, tiene una agencia, pertenece a una agencia, tiene nombre, apellido, número de documento, es el mismo ministro de Economía. De los dos lados del mostrador está el tipo, ¿eh? Ojo.

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1: El tipo es un amigo de la casa, es Phil Collins, como decía el loco. Phil Collins, un ratito de él, dale, vamos.

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3: Qué bueno, bueno, ahí estamos charlando con los oyentes, cuando ha pasado 29 minutos de la hora 11 en la República Argentina. Esta cosa, ¿no?, que se da de las áreas de cobertura, vos tenés área de cobertura por aire, acá tenés, qué sé yo, 50, 60 kilómetros, 70 kilómetros a la redonda por una de las radios, con la otra otros 30 kilómetros, con la otra que está en Santa Rosa, en Calamuchita, la otra que está en Buenos Aires, vastísima área de cobertura que tiene la AM. Después las redes, no redes, acá no utilizamos mucho redes, utilizamos los streaming. Entran a la página www.centuriradio.com.ar, entran a la Güemes, el de la página de la Güemes. La señal indica la hora 11:30 en la Argentina. Claro, y te encontrás con Jessica, que nos escribe de Santa Fe, pero claro, ella escucha, no sabíamos que había una radio que retransmitía en Santa Fe, en el interior, que nos retransmitía. Dice, no me quemé, dice. Bueno, pero yo no sabía. No sé cuántas radios por ahí nos retransmiten. Que en el último de los casos que nos digan, che, te estamos retransmitiendo por radio fulano, y listo, no pasa nada. Acá es gente buena esta de acá de Century y no cobra todavía por eso, por ahora. Otro que me dice, bueno, está el Héctor, Víctor, que sale todas las mañanas del laburo, todas las tardes, porque es la tarde en Francia, y va con Jordi, con su compañero de laburo, tomando mate mientras va escuchando la radio. Ricardo, que está en Salta. Jorgelina, que está en Ámsterdam y que esta mañana también es la mañana nuestra, nos está escribiendo desde Ámsterdam, aquí en la misma ciudad, acá el vecino de acá, planta baja de acá mismo, el otro, bueno, cada uno con un tema distinto, cada uno planteando cuestiones distintas. Bueno, esto es la radio, ¿no? A mí me gusta más la devolución, y que no se malentienda esto, ¿no? Para aquellos que venimos con otra escuela de radio, que nacimos con la radio laburando en AM, pasamos por la FM, pero con la devolución que te hace el tipo que te está escuchando, pero por el aire, por el éter, por la transmisión, es distinto. ¿Qué es distinto? Ni nada, en realidad, si lo tuvieras que plantear finito, no es distinto. Tenés una escucha o un oyente, que son dos cosas distintas, pero el otro está en otra parte del planeta, algo impensado para antes. Cuando vos transmitías con AM, estabas en un programa en AM a la tarde o a la noche, que las condiciones de propagación son distintas y podías llegar muchísimo más lejos para aquellos que hemos laburado en AM. Viaja y te llamaban tipos, qué sé yo, de la punta del país, porque el que escucha la radio de noche antes y en AM, y te escuchaba acá mismo Córdoba, que escuchaba las radios de Buenos Aires. Acá entraba Del Plata, entraba como un tiro después de las 5 o 6 de la tarde, la escuchaba por AM. Escuchabas AM, Del Plata, Rivadavia, que estaba muy fuerte, ahí en el 630 del dial, Del Plata en el 1030, Radio Provincia, LC11, que la tarde entraba en una pedrada LC11. la misma Nacional Buenos Aires en 870, 870 o 850, 870. 850 creo que es acá, bueno, una cosa así. Claro, 100 kilovatios de potencia, 100 kilovatios de potencia, la misma Nacional Córdoba, cuando laboraba en Nacional Córdoba y vos estabas en la Quiaca y estabas escuchando Nacional Córdoba. La propagación de la AM era fantástica. Continental misma, o Rivadavia, Splendid, escucharla a la tarde también, porque era cuando la podía escuchar. A la mañana no, porque las condiciones bajan, siempre hablando de...

0: AM, las condiciones y la propagación baja muchísimo y te quedas con ganas de escuchar la radio AM. Hasta que empezaron a aparecer las transmisiones, las repeticiones, las radios que repetían en el interior aquella radio. Empezaron a repetir que eso es Del Plata, Nacional, bueno, perdón, sacando a Nacional, que tenía sus repetidoras que transmitían por cable ellos, por vía telefónica, eran los enlaces. El resto después empezaron a repetir algunas radios y de las AM empezaron a bajar las FM en cada una de las ciudades y demás. Y se produjo esta explosión. La Argentina tiene más de 16.000 FM, más de 16.000 estaciones de frecuencia modulada. La oferta es gigantísima, es inmensa. Y pensá que por cada estación de radio hay un streaming. Es decir, está transmitiendo por aire, con equipos de baja potencia, que son de hasta 300 vatios, el 90%. Estamos hablando de 300 vatios FM, para un área de cobertura de no más de 20 kilómetros, punto. Y después tenés las otras FM más grandes, categoría A y B, que transmite con equipos de 10.000 vatios, para un área de cobertura de no más de 50 kilómetros, porque también no pasa más de ahí. Más de eso ya entras a chocar con otra frecuencia de otra localidad que está autorizada en la misma frecuencia que está la categoría A. Las radios más chicas son categoría E. ¿Por qué quiero explicar esto? Porque hay muchos que dicen, pero hay radios que yo, esta radio no la puedo escuchar, por ejemplo, no puedo escuchar el programa de tal porque cuando me alejo. Y sí, cuando venís en auto, quiero también decirle que los equipos que tienen los autos, las radios de los autos se llaman, tienen equipo de alta, una parte que se llama etapa de alta. ¿Eso qué permite? Que el auto, la sintonía de radio en un auto es mucho mejor que la radio que tenés en tu casa, la radio doméstica, ¿sí? Con lo cual podés escuchar mucho más lejos con una radio de auto, sea AM o FM, que con la radio doméstica que tenés en tu casa, ¿sí? Dispara con menos potencia la sintonía y se puede mantener firme durante más kilómetros. Por eso en el auto vos podés escuchar radios que no escuchás a lo mejor con el cinto, la radio en tu casa. Explico esto porque estamos hablando de estas cuestiones con algunos oyentes, que algunos me dicen pasan cuando vienen de Río Cuarto, bueno, vienen enganchando esta señal, pasando Berrotarán y le escuchan hasta que ingresan a Córdoba y pasan Córdoba, los transportes que van por la ruta 36, nos comentan, los camioneros que van por ruta 36, escuchan esta radio y la vienen enganchando y pasan así, dice, tengo como 200 kilómetros escuchando la radio. Bueno, perfecto. Otros que están en Buenos Aires me dicen que escuchan la Güemes por AM, que viaja mucho más la AM. Y el tipo me dice que viene viajando y va escuchando por la ruta 9 que viene para Rosario, por la autovía de Retiro, de Córdoba, de Buenos Aires, Rosario, y va escuchando en el camión la radio, por AM. Sí, los camioneros son muchos de escuchar AM. Camioneros muchos de escuchar AM. Porque viaja el camionero, también por ahí el chofer de larga distancia, los bondis de larga distancia, escuchan AM. La AM viaja más, puede hacer mucho más kilómetros. Uno cuando viaja a Buenos Aires, por ejemplo, yo cuando voy en auto, yo suelo ir en avión, pero cuando voy en auto, y ya acá saliendo de Villa María ya vas enganchando las radios de Buenos Aires y ahí vas escuchando, viste, haciendo un poco de zapping y te quedás con la que más o menos te gusta y que te acompaña. ¿Qué es eso la radio también? El streaming es la cosa fantástica también, ¿no? Porque vino a reemplazar las páginas de internet, tienen un streaming. Ese streaming, que es cuando estamos, por el que estamos transmitiendo ahora también, pero no el streaming de video que está sentado el tipo ahí con un salame en una butaca, con una butaca gamer, auricular, haciendo streaming de video. No, es la señal de la radio con la que están escuchando, por ejemplo, en Buenos Aires nos están escuchando por streaming a través de la Güemes, ¿sí? A través de Radio Güemes. Pero porque mandamos la señal por un streaming dedicado, lo levantan allá y escucha. Algo impensado para antes. Impensado, pero para antes, pero lejos estaba de ser pensado eso antes. Pero bueno, y está bárbaro porque hoy, gracias a esa señal de streaming, en Buenos Aires nos repica la Güemes, que es un streaming que suena, a ver, es este que está sonando acá, que debe llegar con delay acá. Y está bárbaro, eso, ¿ves? Porque hoy, gracias a esa señal de streaming, ¿ves? Eso que está saliendo
1: en Buenos Aires.
0: Bueno, eso es la Güemes, que llegamos con un delay a Buenos Aires porque llega con unos 20, 25 segundos de delay a la Güemes y a la radio que fuere. Yo lo que estoy diciendo ahora te llega a vos hasta un

0: donde estés a través de estas, de estos streaming. ¿Por qué sigo hablando de esto? Porque me está escribiendo otro oyente, dice Escobar, yo te escucho, dice, hasta que llego a la zona de... Ahí me pone que dice, bueno, ahí. Hasta, claro, eso es Pacheco. Claro, y escucha, ahí en Pacheco pega la vuelta porque está, labura ahí. Bueno, y dice, en Pacheco nos está escuchando, en Pacheco con la radio, en AM. Bueno, en AM, está escuchando por la Güemes, en la Güemes. Y el otro oyente que también decía, acá escuchándote en Santa Rosa, está puesto en el negocio que está en el centro, debajo de la escalerita. En Santa Rosa. Ah, de las escaleras que cruza por la peatonal ahí, claro, debajo de las escaleras. Bueno, está el negocio ahí en Santa Rosa de Calamuchito, donde nos escucha. Bueno, también el tipo escucha, pero está escuchando algo que yo dije ya hace un minuto y pico atrás, no es en el tiempo real. Mirá vos, también se produce esa cosa. Y de la misma forma te escuchan por la aplicación, bajan la aplicación y hoy las nuevas radios que vienen en los autos, vos ponés directamente, ya no ponés sintonía, ponés la aplicación de la radio. Ponés Century Radio Córdoba, por ejemplo, y te baja la aplicación en el equipo de auto, del auto, y vos ponés quiero escuchar radio tal, y ya estás escuchando porque te baja ahí la señal de la radio, punto, chao. En el celu la misma aplicación, te bajas la aplicación y escuchás la radio donde se te canta el pupo. Y la tenés en el celu y la compartís con el auto. Y la vas escuchando en el auto, como hacen muchos que están en Santa Fe, los tacheros, por ejemplo. Esta aplicación que... ¿esta es la aplicación? No, abrí cualquier cosa, esto es una cámara. Casi me saco una foto. ¿Ves esta aplicación? La de centuryradio.com.ar. ¿Ves? Ahí está el loco hablando.
1: Compartís con el auto. Y la vas escuchando en el auto, como hacen muchos que...
0: Bueno, ahí está el loco hablando, Care Loco hablando por la aplicación centuryradio.com.ar. ¡Qué fantástico! Miren, digo esto en serio, después de hablar con los oyentes, después de esta charleta, esta charleta que estoy teniendo. Estamos asistiendo... Y hemos asistido, afortunadamente, se imaginan, ¿no? No importa los años que vos tengas, vos podés tener 16, 17, 18 años, más o menos recién te estás entendiendo de qué se trata esto. Vos podés tener 80, 90 años, como tengo muchos oyentes, 100, ojalá que haya muchos. Los que tenemos muchos más años, no más de 100, quiero decirlos, tenemos años que venimos creciendo con esto. Miren la parte del mundo que nos ha encontrado. Fíjate en la parte de la vida que nos ha encontrado, porque hemos asistido a un montón de cosas, como ahí la comunicación que suele hacer acá Cooperativa Horizonte con sus 40 años de vida, y dice asistimos a esto, a esto, a lo otro. Bueno, nosotros más, fíjate, desde el hombre que, bueno, desde la mentira esta del hombre en la luna para acá, todo, ¿no? Los cambios tecnológicos, la incorporación de Internet, después el Google, la inteligencia artificial, la telefonía celular, que lo veíamos. Lo que tienen más o menos la idea mía de la década del 60, 70, ¿recuerdan cuando veíamos Viaje a las Estrellas y el capitán Kirk abría el aparatito ese para comunicarse con el Enterprise? Bueno, ese es el modelo que se utilizó después para hacer los StarTAC, los teléfonos, esos teléfonos que teníamos que pesaban una tonelada. Bueno, mirá vos, y veías, y asistimos a eso, a la telefonía celular, al videófono que veíamos en la tele. Ah, imagínate lo que debe ser hablar por teléfono o hablar con alguien con cámara y que el otro te esté bien. Hoy es tan común como decir buen día. Y qué bárbaro, claro, los chicos que han nacido con esto, ellos no se asombran. Uno no ha perdido, en mi caso, yo tengo 61 años, no he perdido mi capacidad de asombro y me divierte, me entusiasma esta posibilidad de estar haciendo hoy radio en un lugar donde antes éramos 30 en una radio. Yo pasé por Telemundo, por radios internacionales, trabajaba en radio en Estados Unidos, en Alemania, he trabajado, bueno, en medios nacionales argentinos, donde éramos barra, y más iba pasando el tiempo, más iba achicando la estructura.

estructura comunicacional para poder poner al aire un programa. Con todo el abecedario, y somos dos acá para poner la radio al aire. Te haces la mesa, manejas las redes, pones la música, la inteligencia artificial le pedís el tema y te lo reproduce automáticamente la automatización, no la inteligencia artificial, la automatización. Estamos asistiendo a la inteligencia artificial. Es fantástico. Antes el estudio de radio eran gigantescos, un montón de gente en producción y más. Hoy los estudios, con suerte, tienen 2x2. Este estudio es pequeño, pero este estudio está integrado. Este es uno de los estudios que tiene la radio, está reintegrado. Viste cómo pone la cocina, el comedor, el living, todo integrado. Bueno, acá está todo integrado. Es muy pequeño. Es muy pequeño. Y esta pequeñez está funcionando igual que hace 30 años, 50 años, 100, 60 años atrás, logrando objetivos, tratando de lograr objetivos comunicacionales, pero estando en lugares donde, mientras más pequeña se va haciendo la radio, parece que más lejos llegás. Y efectivamente, sí, a través de las redes, las páginas y demás. Hoy tenemos lasnoticias.com.ar, un nuevo sitio que pertenece a la casa y que tiene su botoncito ahí para el streaming, el www.centuryradio.com.ar. Le haces clic ahí y cada una de las radios que te retransmite también tiene, te puede escuchar no solamente por el aire de esa señal, sino que también a través de las páginas que tiene cada una de las radios. La Güemes, por ejemplo, Güemesam.com.ar, o entras a la página, pero también estás escuchando esto. Bueno, es fantástico esto. Es bárbaro. Ahora, la oferta que hay también, muchachos, yo les explicaba el otro día en una charla de una escuela, la oferta que hay es gigantesca, ¿no? Solamente en FM, la Argentina tiene 16.000. Es uno de los países que, de acuerdo, si aplicas un índice de proporcionalidad, algo que venimos hablando hace un tiempo atrás, tiene más radio de la que necesita. Se enojan algunos cuando uno lo dice, pero tiene mucha más radio de las que necesita. No estoy dando una idea de nada a nadie, pero es importante comentarlo, ¿sí? Bueno, de la misma forma que ayer dije que hay mucho más empleados públicos de los que necesitamos, también hay más radio de las que necesitamos. La oferta es fantástica, 16.000 al menos, y las que se van prendiendo. Y las que se van encendiendo, bueno. Pero bueno, ahí estamos multiplicados en un montón de lados. Te llama la atención porque antes vos hacías un programa y por carta te caían los pedidos. O por la llamada telefónica. Y que te llamaba uno posiblemente poniendo una ficha en un teléfono fijo. Hoy por un WhatsApp. La inmediatez de este servicio. ¿Qué te lo ibas a imaginar? Entonces, está bueno utilizar estas tecnologías. Y estamos asistiendo a esto. Yo lo hablo con mi viejo, tiene 84 años. Mirá vos, viejo, ¿no? ¿Qué te iba a imaginar? Mi viejo, especialista en comunicaciones, radio aficionado, que todavía sigue haciendo radio. Y me dice, ayer estaba el otro día, me dice, estaba charlando, dice, haciendo radio, hablando con un tipo que está, dice, en Puerto Rico. Radio, claro, pero es radio, del radio aficionado. Y nos pusimos a charlar y me dice, pero vos, yo con vos... Tienen un libro de guardia en el que van guardando todas las comunicaciones que vienen haciendo. Y el otro se acordaba, me dice, yo la última vez que hablé con vos fue en el año 1964. 1964, le decía, tipo, yo no había nacido. Me contaba. Acá está, tal día, tal hora, vos estabas viviendo en barrio Maipo, en barrio también en Córdoba, y qué sé yo, qué sé cuánto. El libro de guardia. Así que se juntaron los dos viejos a charlar ahí, más o menos los dos pendejos de la misma edad. Y tuvieron una charla fantástica. Pero es por radio, del radio aficionado. Algo que también me apasiona, me gusta mucho. Y cuando se dan las condiciones, se producen esas comunicaciones. Y en la radio pasa esto, con la FM también. Por ahí mejor propagación a la noche, con la AM también. Ni hablar de la propagación a la noche. Por ahí te escuchan un poquito más lejos, otros no. Y la gente quiere seguir escuchando radio. Toda esta historia, ¿saben por qué? Porque está volviendo la gente a escuchar radio. Está la gente volviendo a escuchar radio. Hay una cultura en los Estados Unidos y sobre todo en Europa, en la parte norte, donde hay una campaña
donde volvamos a escuchar radio. No a los streaming, no al celular, no, la radio por el aparato. Por el aparato, sea AM o FM. Ni hablar onda corta, que mucha gente ha vuelto a escuchar onda corta. Solamente onda corta transmite en los países, los que pueden transmitir por onda corta. En el caso de la Argentina, únicamente el Estado puede transmitir onda corta. Pero otros países que transmiten por onda onda corta. La onda corta, el shortwave. Es muy linda las transmisiones de onda corta también. Y ahí hemos escuchado muchos informativos y demás. Radio Netherlands, Radio Francia Internacional, Radio Pekín. Bueno, que uno ha escuchado de este lado, que uno dice, ¿cómo llega de allá para acá? Pero bueno, esa frecuencia. Ay, la radio, que es la vida y mi vida y la vida de muchos que no, como oyente, que te dicen, como acá Jimena dice, ¿qué sería de mi vida? Siempre pienso, si no hubiese existido la radio, yo no puedo funcionar sin escuchar radio. Y la radio la escucho con el aparato. Ricardo me dice, yo escucho radio únicamente por radio, no escucho por streaming. Marcos me dice por acá, te escucho por streaming, dice, pero también escucho la radio cuando puedo, que el streaming me saca de la zona y por ahí dice, no puedo escucharte. Dice, bueno, Susi, que nos escucha por la Güemes, ella está en Quilmes, dice, yo te escucho por aire, con los ruiditos de la M, los ruidos de la M, claro. Hoy escuchar AM está complicado por esto que tenemos arriba, que son las telefonías, las antenas de telefonía, los tubos fluorescentes, las LED, toman todo el ruido. Ah, la transmisión de AM sí se han ensuciado bastante. Bueno, pero sigue escuchando la gente radio, sigue escuchando. Qué bueno. Bueno, me dice por acá Julián, gracias, profe. Ah, sí, bueno, este le daba Julián. Bueno, gracias por la charla, Jorge, dice Julián. Por eso siempre te elegimos en las clases de comunicación. Bueno. Algunos de los alumnos que también nos saludan el día del profe. Jackie, que también me dice, hola profe, feliz día, te estamos escuchando, dice, con los compas. Bueno, gracias por la charla y la clase. Bueno, acá te escuchamos, dice, por la página y el streaming, dice, estamos muy lejos. Claro, sí. Bueno, ahí estamos. 11:50 en la República, todo esto para decir que qué.

0: señores, nos rajamos como balde de plástico al sol. Jueves de encuesta, El presidente Javier Milei y el gobernador bonaerense Alza Kicillof aparecen en situación de empate técnico ante un eventual balotaje presidencial 2027. Esto es según una nueva encuesta nacional que, en cambio, ubica al oficialismo por delante del peronismo en intención de voto para una primera vuelta. Ahí hay un tris. El estudio fue realizado por la consultora Proyección entre el 1 y el 10 de septiembre sobre 1.354 casos a nivel nacional. 1.300 casos. ¿Por qué tan poco? Y tiene un margen de error de más o menos 2,66%. Ante la pregunta a los encuestados sobre un hipotético balotaje, Milei obtiene el 40,8% y Kicillof 40,2%, una diferencia de apenas 6 décimas y comprendida dentro del margen de error del relevamiento, con un número de indecisos que llega solo al 5,6%. Señores, nos vamos, gracias. Mi nombre es Alfredo Cieres, el Freddy. Para las chicas, Encanto, Cielo, Papi, el Gladiolo, Geranio Venido Menos, todas esas cosas que me ponen habitualmente. Gracias por la sintonía en Buenos Aires. 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Aquí somos Century Radio Córdoba, pero qué talones.
1: ¡Qué talones!
0: Volveremos mañana a partir de las 10 de la mañana, no sin antes escucharlo al Negro Suárez, que te dirá: es por acá. ¡Viva la patria!

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12: Es la hora 13:05 minutos.
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Muchas gracias.

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1: Es la hora 13:32 minutos.
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0: y con Enrique Iglesias y Juan Luis Guerra con el tema este, Cuando me enamoro, un tema que allá por el 2010 era la música de una telenovela mexicana que fue furor, ¿no? Yo no recuerdo, pero sé que era furor en México este tema. Cuando me enamoro, José Luis Guerra y Enrique Iglesias, o Enrique Iglesias y José Luis Guerra. Damos comienzo a este contexto turístico de hoy. Quien te habla, Fernando Milo, que te saluda y feliz de estar compartiendo con vos este tiempo en tu radio. Vamos al inicio de nuestro programa y ya volvemos para el desarrollo de todo el material que tenemos para la edición de hoy aquí en tu radio.
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Si pensás en un lugar con aguas cristalinas, un lugar donde haya sitios de buceo de clase mundial y una combinación única de encanto caribeño, lujo, bueno, estás pensando precisamente en Islas Caimán, que sigue destacándose como uno de los destinos más cautivadores de la región. Para los viajeros de Latinoamérica, es un punto a descubrir, un punto a redescubrir, que buscan el sol, sofisticación y aventuras inolvidables. Bueno, Islas Caimán ofrece una colección de experiencias imperdibles que definen la esencia de la isla al estilo Caimán. Ya estás en las Islas Caimán, te instalás y qué cosas no podés dejar de hacer, desde lo icónico hasta lo inesperado. Cada visita a las Islas Caimán está llena de oportunidades para explorar, relajarse y reconectarse con la naturaleza y con uno mismo también, desde luego. Te cuento una de las experiencias, Stingray City. Ahí podés experimentar una de las atracciones más famosas del Caribe. Adentrarte en el banco de arena para interactuar con las amigables mantarrayas del sur en su hábitat natural, un encuentro inolvidable que se ha convertido ya casi en un símbolo de las Islas Caimán. También tenés Seven Mile Beaches, rankeada entre las mejores playas del mundo. Esta extensión de arena blanca es perfecta para tomar el sol, practicar paddleboard o simplemente contemplar la puesta del sol con, por supuesto, un trago, un cóctel en la mano. También podés sumergirte en un mundo de color con más de 365 sitios de buceo, incluyendo jardines de coral, paredes y naufragios. Islas Caimán es reconocida como un paraíso mundial del buceo, ya sea practicando snorkel o buceo. La visibilidad submarina y la biodiversidad marina son inigualables. Y si hablamos de gastronomía, bueno, por supuesto, vas a encontrar excelencia culinaria. Conocida como la capital culinaria del Caribe, Islas Caimán deleita a los amantes de la gastronomía con una sofisticada combinación de alta cocina, bocado junto a la playa y experiencia de la granja a la mesa, inspirada en las tradiciones locales. Por supuesto, desde visitar el centro de tortugas de Caimán hasta descubrir el arte, el patrimonio y la música en Georgetown, los visitantes están invitados a explorar la rica cultura de las islas y la cálida, sí, la cálida hospitalidad caimanés. Te recuerdo que las Islas Caimán están ubicadas a tan solo una hora al sur de Miami, en la vibrante tranquilidad del Caribe Occidental. Estas tres islas son un destino privilegiado para viajeros con buen gusto, buceadores apasionados, aventureros gourmet, a ver, también lunamieleros y por supuesto para toda la familia. Como el principal destino de lujo del Caribe, Islas Caimán ofrece a cada huésped el entorno ideal para disfrutar de las mejores comodidades, desde resort de 5 estrellas y villas de lujo hasta condominios e impresionantes propiedades frente al mar. Caimán también te ofrece una gran variedad de opciones para el viajero exigente. Además, las Islas Caimán o Islas Caimán es frecuentemente considerada la capital culinaria del Caribe, con un sinfín de experiencias gastronómicas que van a deleitar tu gusto como aunque seas el viajero más experimentado.

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1: Y a 75 kilómetros al noreste de la capital federal te está esperando Campana, con un montón de propuestas que no te las podés perder si pensás en una escapada o pasar más días. Pero para hablar de todo esto estamos con Rubén Zapata, que es del área de turismo de Campana. Rubén, gracias por recibirnos en este espacio. Contanos, Campana, está a 75 kilómetros, ¿por dónde se llega?
2: Bien, el punto más específico es a 75 kilómetros al noreste de la ciudad de Buenos Aires. Podemos llegar por la Ruta 9, ¿sí? La Ruta 9 atraviesa por el centro de la ciudad de Campana.
1: ¿Sí? Ah, qué bueno.
2: Es un lugar muy lindo. Tenemos el parque nacional más cercano a la ciudad de Buenos Aires, que es el Parque Nacional Ciervo de los Pantanos. Tenemos bodegas, Bodega Gamboa.
1: Hay bodegas que se están haciendo muy renombradas, ¿no?
2: Sí, tenemos Bodega Gamboa, se acaba de instalar Casa Vigil, así que nada.
1: Contale al público, ¿qué es eso que vos decís? Se acaba de instalar.
2: Se acaba de instalar es porque empezaron a crearse los viñedos de Casa Vigil y el año que viene se inaugura Casa Vigil en Campana. Gamboa está ya inaugurado hace unos años.
1: Sigue creciendo.
2: Y sigue creciendo. Desde el 2022 tenemos una costanera mucho más renovada, mucho más linda.
1: Eso es importante, la costanera, lo que va como servicio a la gente, más allá de las bodegas, más allá de este tipo de cosas que son buenas, pero contactarse con la naturaleza, ¿no?
2: Claro, gratuitamente vos te podés contactar con la naturaleza yendo a Campana por la costanera, o imagínate que Campana tiene el 70% de su superficie es islas. O sea, también se puede ir a la isla del Delta del Paraná, podemos acceder por lancha o podemos acceder vía terrestre, tenemos la balsa que te puede cruzar o el puente Zárate Brazo Largo, que baja el primer puente en la isla de Campana, en la isla Talavera, así que es hermosísima Campana.
1: Rubén, ¿cómo es la propuesta hotelera, digamos, de pernocte? ¿La gente tiene lugares para pasar las noches o tomarse dos o tres días, un fin de semana largo, o siete días, lo que la gente quiera?
2: Mirá, tenemos hoteles que tenemos 1.200 plazas en Campana, hoteles como el Sofitel, Wyndham Garden, entre otros, y tenemos también la parte más natural, porque hay un montón de camping que están en el Delta del Paraná. Camping y la nueva modalidad que es el glamping.
1: Sí, el glamping también tiene.
2: También tenemos glamping en el canal Alem, así que nada, todo muy lindo.
1: Rubén, ¿y cómo es la vía de comunicación, lugares para que, no sé, la web, las redes sociales?
2: Tenemos una página que se llama Visita Campana o Campana Gov en Instagram, en Facebook, que nosotros vamos publicando todos los paseos que tenemos. Tenemos para el vecino de Campana y para los que nos visitan. El municipio desde el año pasado empezó a auspiciar paseos en lancha. Hacemos un paseo gratuito que para promocionar un poquito más la isla y todo, así que nada, se pueden acercar y hay cosas gratuitas, un teatro renovado, estamos pensando mucho en la parte del reciclado, este año se inauguró el centro de reciclado en Campana, que hay imágenes también
1: todas estas imágenes las vamos a compartir con la gente a través de nuestro programa, porque es súper interesante lo que ponen acá.
2: Sí, ustedes también, cuando quieran, se vienen a Campana, les mostramos, les hacemos visitas guiadas, lo que quieran, y salimos a recorrer y a tomar nuevas imágenes para toda la audición.
1: A esa cámara, Rubén, invita a la gente que conozca Campana.
2: Vengan a Campana. Campana es un lugar hermosísimo y con mucha proyección. Tenemos una ciudad hermosísima y muy limpia y muy acogedora. La gente de Campana está muy contenta de recibir cada vez más visitantes.
1: Te invitó Rubén, del área de turismo, no podés fallar. Allí te están esperando la gente de Campana con los brazos abiertos todo el año. Nosotros continuamos de esta manera.

Vamos a hablar de una ciudad allí en la hermosa provincia de Río Negro, una ciudad que tiene aproximadamente 20.000 habitantes y que está ubicada sobre la ruta 22. ¿De qué ciudad estamos hablando de Río Negro? Río Colorado, que en verdad apuesta al desarrollo turístico y deja de ser una localidad de paso. Es considerada la puerta de ingreso a la Patagonia y la oferta a los visitantes, que incluye turismo rural, turismo de aventura, por supuesto, gastronomía y también el turismo enológico, desde luego, porque el río Colorado también se está posicionando en ese aspecto, confluyen en Río Colorado, que se caracteriza por una cuestión que tiene que ver con la naturaleza, el curso del agua del río Colorado que baña sus costas y por la hermosa geografía que tiene el río Colorado. La oferta a los visitantes, que como te decía, que incluye turismo rural, de aventura, turismo gastronómico y enológico, la verdad está siendo cada vez más interesante e importante y es atrayente para los turistas, ¿no? Ya no es simplemente un lugar de paso, sino un lugar para pasar por lo menos un fin de semana y conocer todos los

0: atractivos que tiene Río Colorado allí en la provincia de Río Negro. Hay que destacar que las crecientes acciones turísticas que permitieron a la localidad experimentar una gran temporada de verano, casi con un 90% de ocupación de las plazas disponibles durante los meses de diciembre, enero y febrero, han sido la mayor cantidad de turistas oriundos de La Pampa los que llegaron, y también desde Buenos Aires y otro punto del territorio rionegrino, lo cual va agrandando el espectro porque, bueno, al venir de otras provincias, fundamentalmente de Buenos Aires, se posiciona como un lugar para disfrutar. Lo que hay que destacar, que este presente de Río Colorado va logrando dejar de ser una localidad de paso para ser una localidad donde el turista quiere disfrutar de la naturaleza y todo lo que propone Río Colorado allí en Río Negro. Te dije que es el casi 20.000 habitantes que tiene la ciudad, que está ubicada sobre la ruta 22 y que está en estrecha vecindad con la Adela allí en La Pampa. Un lugar para que lo tengas en cuenta a la hora de decidir o estar planificando vacaciones, escapadas. Río Colorado te está esperando con toda su naturaleza, pero también con toda su gente que está preparada para recibir el turismo de, hasta ahora han ido de La Pampa, mayoritariamente, desde luego, de La Pampa, de Buenos Aires y también de otras localidades de Río Negro. Pero la idea es que si vos estás en otro lugar del país y lo tomes como punto, no para, tal vez no para pasar todas las vacaciones, pero por lo menos para conocerlo.
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0: Bueno, Tigre tiene muchísimas cosas lindas para que vos disfrutes fin de semana, durante la semana, todo el año. Y uno de los emblemas de Tigre es las embarcaciones que tiene Sturla para ya no solo Tigre, sino por diversos lados. Pero todo esto lo vamos a hablar con Ramiro Sturla, cuarta generación de Sturla, que está aquí y nos da este tiempo. Ramiro, gracias por recibirnos en este rinconcito de Tigre.
1: Bueno, muchas gracias a ustedes por pasar. Sí, como decís vos, bueno, Tigre tiene una oferta muy grande y es un destino que muchos bonaerenses y personas del interior les gusta venir a visitar, el río, el delta, el corazón. Y bueno, nosotros lo que tratamos de hacer es mostrarles un poquito de lo que ya, como decís vos, hace casi 80 años que cumplimos, que vamos a cumplir el año que viene, y cuatro generaciones, yo siendo la cuarta, tratamos de compartir con todas las personas que vienen, tanto de Argentina como de afuera, lo que a mi familia le gusta hacer.
0: Claro, y bueno, y cada vez.
1: Nosotros empezamos haciendo navegación en Tigre nomás, y hoy por hoy ya tenemos navegaciones que llegan hasta Puerto Madero y La Boca. Algo bueno que tengo para remarcar de lo que hacemos es que nosotros navegamos todos los días del año, sea 1 de enero, 31 de diciembre, 25, 1 de mayo. Lo que nos gusta hacer disfrutar al pasajero del Delta. Y lo importante es que con un pasajero las embarcaciones realizan entonces.

0: Lo que nos gusta hacer disfrutar al pasajero del Delta, y lo importante es que con un pasajero las embarcaciones realizan, entonces podés andar
1: Salen igual.
0: claro, podés andar un día lluvioso como los que nos están tocando por Tigre y vas a poder disfrutar del Delta con nosotros, así que bueno, creo que lo que más nos hace contento es que vengan a conocer nuestro rinconcito.
1: Qué bueno, Ramiro, pero eso es un servicio de Tigre, van a La Boca, ¿cómo? Andá
0: Sí.
1: por favor, describiendo los distintos servicios, porque todo esto lo pueden ver en la
0: Claro,
1: página de Turla,
0: sí.
1: ¿no?
0: Sí, es un Tetis bastante complicado. Nosotros tenemos tres puertos que operamos todos los días, que son el de Tigre, Puerto Madero y La Boca.
1: Ahí está.
0: Y desde La Boca usted puede tomarse una navegación turística que dura 40 minutos y puede llegar hasta Puerto Madero. Esta navegación tiene cuatro salidas de Puerto Madero y cuatro desde La Boca. O sea, si usted está en Puerto Madero y quiere a Caminito,
1: Ah, okay.
0: siempre puede ir. Tiene cuatro salidas de uno y cuatro desde el otro, todos los días. Después de Puerto Madero, tiene la opción de ir o a la isla Martín García los sábados, domingos y
1: Ah,
0: feriados,
1: interesante eso también.
0: a los argentinos, para ir a ver dónde estuvo Perón, dónde estuvo Frondizi, dónde estuvo Yrigoyen, la panadería de la que hablaba Menem. Puede ir a la isla Martín García o puede ir a Tigre. Todos los días hay una navegación que se llama Delta Premium, que son 2 horas para salir desde Puerto Madero navegando por el Río de la Plata, el corazón del Delta, y llegar a Tigre a las 12 y poder conocer todo esto que les estoy diciendo, el corazón de Tigre, que está abierto todo el año. Y después, desde Tigre a las 4 de la tarde, puede regresar a Puerto Madero. Entonces, si
1: Ah,
0: usted
1: claro,
0: desde
1: qué
0: el
1: bueno.
0: interior no quiere el tráfico de Buenos Aires, tiene la alternativa con este servicio de ir a navegar, llegar a Tigre, conocer la oferta gastronómica y cultural y turística que tiene Tigre y volver a Puerto Madero sin la necesidad de comerse el engorroso tráfico de la
1: Ah,
0: ciudad,
1: sí.
0: que es complicado, es complicado. Y bueno, como les decía también, en Tigre tenemos un montón de paseos para conocer el corazón del Delta y además también podemos ir a la isla Martín García un sábado, domingos y feriados.
1: Sábado, domingo y feriado.
0: Así
1: Yo
0: es.
1: quiero detenerme en lo que vos decías de La Boca, te bajás, podés conocer el caminito.
0: Así
1: Es
0: es.
1: decir, dentro del boleto que compras, yo puedo estar, ¿cómo son los horarios? Puedo
0: Sí.
1: bajar, conocer caminito, todo lo que es en La Boca y después hay un horario determinado. ¿Cómo es
0: Claro,
1: ese
0: es así.
1: tema?
0: Nosotros tenemos cuatro frecuencias desde Puerto Madero
1: Ah, ahí
0: y
1: está.
0: cuatro desde La Boca. Usted puede comprarse un solo tramo, por ejemplo, sale a las 9:30 de la mañana desde Puerto Madero, llega a las 10:15 a Caminito y viene con una visita guiada que te lleva a conocer eso con la compra del boleto.
1: Con la compra del boleto,
0: Con
1: mirá
0: la
1: qué
0: compra del boleto,
1: importante,
0: una
1: un valor
0: visita guiada
1: agregado,
0: que la hacemos en colaboración de otros dos prestadores, que es Greyline, la empresa de buses rojos, que lo llevan a conocer una visita guiada que es a voluntad, por Caminito, y van a comen dulce de leche, van por La Boca.
1: oh, qué bueno.
0: Sí, está muy bueno, es algo que estamos impulsando mucho. Y si usted ahí contrató de ida y vuelta, bueno, hizo eso y después tiene 4 horas distintos para volver a Puerto Madero. Entonces puedes hacer la experiencia toda sin usar el auto de vuelta, que hay que
1: Claro.
0: navegar, no hay que andar en auto.
1: No, por supuesto, llegás a Puerto Madero, te
0: Sí.
1: agarras el auto y te vas para tu casa, para donde
0: Claro,
1: sea.
0: sí, la verdad que es una alternativa distinta. El Riachuelo volvió a ser navegable hace 2 años y nosotros desde ese entonces nos conectamos todos los días, aprovechando que, bueno, es el punto turístico más visitado de la ciudad, y nosotros le damos la alternativa al pasajero que a mí siempre me contaron que las ciudades grandes acompañan al río. Vos vas a
1: Sí.
0: Londres y tenés el río, vas a París y tenés el río, y acá Buenos Aires siempre le dio la espalda al río. Entonces,
1: ¿Viste?
0: con esto nosotros le damos la posibilidad de ver Buenos Aires desde otro punto de vista.
1: Y es hermosa desde
0: Sí,
1: arriba.
0: la verdad que es una versión súper amena, que bueno, todas nuestras embarcaciones cuentan con audio guiado en 3 idiomas, que te cuenta lo que ves, lugar para ir afuera, servicio de cafetería. Entonces, nosotros lo que queremos es brindar una experiencia amena para los que nos visitan.
1: Qué bueno, una oferta muy amplia y lo que tiene que ver con el tema de poder disfrutar durante todo el año. Lo que te
0: Es.
1: pido, Ramiro, danos la página web que tiene toda la
0: Sí.
1: información, porque hay mucha
0: Claro,
1: información.
0: sí, hablé mucho, por suerte. Todas nuestras redes están a nombre de Sturla Viajes, que nos pueden encontrar tanto en Instagram como en Facebook, como en TikTok y bueno, en Google también. Y ahí está toda la información para que se puedan contactar o mismo adquirir sus tickets a través de la página web.
1: Bueno, Ramiro te dio toda la información. Igual de todos modos en www.contextoturístico.com ahí vas a tener más información de toda la propuesta de Sturla.

0: Y ahora sí, nos vamos con María Ulivi y su placer de viajar a conocer uno de los tantos destinos hermosos que nos propone nuestro querido país.
1: Y en este placer de viajar de hoy, nos vamos a un parque nacional que la verdad es que no es muy conocido. Yo diría no es muy visitado. Es el Parque Nacional Sierra de las Quijadas, que se encuentra en la provincia de San Luis. Tiene unas formaciones montañosas de impactante color rojizo que tienen una importancia geológica y turística destacable. En este lugar, entre otras cosas, se han encontrado fósiles de dinosaurios que habitaron la región hace más de 120 millones de años. Más allá de esa importancia, como les decía, que tiene dentro de la geología, tiene el atractivo de sus inmensas paredes o farallones, que se les llama también, que se pueden visitar en una excursión de un día entero. Incluso la zona permite camping para aquellos que les gusta ese tipo de experiencias. Es un parque digno de ser visitado, tiene 6 senderos, 6 circuitos, por eso siempre se lo recomienda ir temprano, llevar agua, llevar sombrero, llevar todas las recomendaciones que ustedes han escuchado para ir a un parque y en lo posible tratar de recorrerlo con guía. Uno de los senderos es el de los Hornillos del Gualtarán, que está en el camino de acceso al Parque Nacional. Y ahí ya se empieza a ver un poco de la flora y de la fauna. Este sendero tiene una audio guía que usted la puede ir escuchando y haciendo el recorrido. Y en la página sierradelasquijadas.com usted la puede descargar para llevarla en su celular. Después está el sendero autoguiado Flora Autóctona, que es un sendero pequeño, aproximadamente 800 metros, donde hay varios carteles que le van contando acerca de la flora del lugar. También hay algunos miradores que dan hacia lo que se llama el Potrero de la Aguada. Aproximadamente ese recorrido, el de la flora autóctona, son entre 20 y 40 minutos. Depende cuánto usted se pare en cada uno de los lugares. Otro de los senderos también autoguiado, el de los guanacos. Lo único que requiere es registrarse con anticipación en la oficina para poder realizarlo y dura aproximadamente 3 horas entre ida y vuelta. El sendero de la huella del pasado sí o sí se tiene que hacer con guía. Dura más o menos 2 horas y media y ahí se van descubriendo los restos fósiles y se conoce allí la huella del saurópodo que vivió hace millones de años allí. Después, el otro sendero, el de los farallones, que son tan atractivos con ese color rojizo, también se hace con guía y dura aproximadamente 4 horas y media. Durante el recorrido va a haber esos muros altísimos de color rojo que se asemejan mucho al Parque Nacional Talampaya, pero tienen diferencia en el origen, los de Sierra de las Quijadas, tienen origen en el periodo Cretácico y los de La Rioja en el Triásico. O sea que los farallones de San Luis tienen más o menos 100 millones de años menos que los de La Rioja. Y si hablamos de la historia del lugar, aquí vivían en este parque nacional los indios Huarpes, que era un pueblo originario que habitó la zona de Cuyo. Los únicos vestigios de ese tiempo son hornillos, que no se sabe con exactitud si eran de los Huarpes o de otra tribu originaria, que tienen más o menos entre 800 y 1000 años. Pero se descubrieron recién en el año 1930, en que un geólogo Guiñazú presentó el proyecto para crear el parque y hasta el año 91 no se hizo nada, hasta que se declaró la zona Parque Nacional, se garantizó la protección y el mantenimiento, porque la verdad es que tiene una importancia geológica, arqueológica y paleontológica impresionante. El nombre, hay varias teorías. Algunos dicen que la más mencionada era sobre unos bandidos rurales que asaltaban las caravanas, que robaban a los arrieros y después se escondían en lo que hoy es el potrero de la Aguada, donde las grandes murallas y farallones le servían de refugio. En ese lugar después se encontraban las quijadas de las vacas que habían faenado y de ahí el nombre. Otra versión dicen que los bandidos se llamaban la Banda de las Quijadas. Así que si anda por la provincia de San Luis, no dude en acercarse al Parque Nacional de las Quijadas porque se va a llevar una sorpresa. Puede ir por la ruta 147, puede venir desde la Villa de Merlo por la ruta 5 y después tomar la ruta 20 en Quines y después tomar la 147, puede venir desde Villa Dolores, desde San Juan, desde cualquier lugar del país tiene rutas para llegar al Parque Nacional de las Quijadas en la provincia de San Luis.

Y hasta aquí hemos llegado en la edición de hoy de Contexto Turístico, como siempre en tu radio, esta que elegiste para pasar los mejores momentos, disfrutar, por supuesto, del turismo, desde luego. Pero nos vamos, como siempre, con música y un tema que lo habrás escuchado montones de veces, pero no en ritmo flamenco. Miguel Campelo te propone Procuro Olvidarte. Nosotros no nos olvidamos y estamos mañana aquí en Contexto Turístico para seguir viajando juntos en tu radio. Hasta mañana, muchas gracias.

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3: 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Es la hora 16:06.
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0: Hola, hola, jueves en el ranking latino. Soy Santiago Altieri y la lista vuelve a moverse fuerte cuando ya empezamos a mirar de cerca el fin de la semana. Hay canciones que avanzan, otras que pierden terreno y varias que quieren meterse entre las más votadas. Rankinglatino.com es la página oficial. Nosotros arrancamos con el conteo oficial desde el puesto 20.
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0: Tote y Benja Torres, desde el inicio del jueves, puesto 20, asado en lo de Tote.

0: pasaba el asado de Tote y Benja Torres, que bajan un lugar y arrancan este jueves desde el puesto 20.
1: Este es el puesto número 19.
0: Subimos rápidamente una posición y aparece Ángela Leiva con Ni Perdón Ni Permiso.
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0: Los Palmeras y Andrés Calamaro pierden dos posiciones y quedan en el puesto 18.
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0: En el puesto 17 está nuestra superestrella, Aitana.

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0: Suena el podio en ranking latino, puesto 3, Benjamín Amadeo, Museo.
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0: canción.
1: Maluma y Kany García continúan firmes en el puesto 2, rankinglatino.com, para cambiar la historia.
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1: La gran pregunta del jueves: ¿seguirá el número 1 en lo más alto? Respuesta correcta en el puesto número 1, Luis Fonsi con Me Despido. Un gran aplauso para el club de fans de Luis Fonsi en Argentina, las Fonsi Angels, por mantenerlo bien arriba acá en el ranking.

Olvido de Luis Fonsi sigue siendo la canción número uno del ranking latino. Gran recorrido de canciones tenemos en esta lista, son 20 los éxitos y Luis Fonsi es el número uno. Amigos, amigas, así terminamos el conteo de este jueves en Ranking Latino. Yo soy Santiago Altieri y mañana nos volvemos a encontrar con nuevos movimientos y la definición antes de nuestro especial de fin de semana. Gracias por sumarte, gracias por acompañarnos y como siempre, seguí votando en rankinglatino.com. Gran

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0: Hola, bienvenidos. ¿Cómo está? Bienvenida Romina Fasani. ¿Cómo anda?
1: Hola, hola. ¿Cómo andan todos?
0: Todos bien. Acá preparados. Ya se viene la gran feria del turismo, ¿eh? Ya estamos preparados para viajar. Ya la semana que viene, no sé ni dónde estoy.
1: La semana pasada ya viajó, yo viajé, no me di cuenta.
0: Sí, viajé y se armó Flor de Bolonqui, tenemos un montón de
1: mensajes.
0: Pero
1: eso fue esta semana, no la semana
0: esta
1: pasada.
0: Esta semana, tiene razón. El domingo, sí, comenzamos la semana el domingo. Así que, sí, así fue. Y bueno, y se armó la polémica y me gusta porque hay mucha gente que se siente...
1: De un lado y del otro.
0: Identificados. Yo estuve haciendo averiguaciones. Hay países donde está legislado, y se considera, ya sea a las personas que ocupan un poco más que el espacio, por ejemplo, hay líneas aéreas donde tienen los asientos en Canadá. Entonces, si cuando vos te sentás no entras en tu asiento con los dos apoyabrazos, te dan automáticamente
1: un upgrade.
0: Claro, de forma gratuita. Hay una ley que lo implica. Lo mismo lo de las personas altas.
1: Claro, porque sí, es un tema.
0: Es un tema. Yo realmente, me pasa a mí.
1: No te puedes cortar.
0: Y no soy el único, Le mando un saludo grande a Federico, que está en Córdoba. Dice: hola Juanjo, gran tema el de hoy, por ayer. Mido 1,95 m. Viajar en un micro de larga distancia desde Córdoba hasta Buenos Aires es literalmente una tortura. Mis rodillas quedan incrustadas en el asiento delantero. Es hora de que exijamos en Argentina un estándar mínimo de espacio para las piernas. Coincido totalmente. Y más cuando no tenés otra opción. Porque podés tener de repente el coche cama, pero hay veces
1: ¿tampoco
0: que no
1: entras?
0: No. Hay un poquito mejor entras, te arreglás un poco mejor. Pero no siempre se consigue o no siempre existe en todo el país.
1: Yo le hago una pregunta, porque quedo como una loca.
0: Sí.
1: Viajamos en coche cama en abril,
0: sí,
1: y usted se quejaba porque no entraba.
0: No entraba. Bueno, sí.
1: Entonces
0: sí.
1: No me diga que
0: bueno,
1: no.
0: Bueno, pero mucho mejor que ir en un bondi.
1: Sí, tradicional.
0: Tradicional, ¿no?
1: Que apenas se reclina.
0: Sí, exacto. Bueno, ¿qué tema que tocaron? Lo de los asientos chicos es una realidad invisibilizada. Las personas con obesidad no solo sufren la incomodidad física de no entrar en las butacas, sino que también sufren la discriminación y la mirada ajena. Mirá lo que dicen. En Canadá y en Australia ya lo protegen esto legalmente. Acá estamos siglos atrás. Mariana desde Rosario, gracias por estar del otro lado. Yo estuve buscando y es cierto, Canadá está muy, muy avanzado.
1: A mí lo que me parece es que hay que hablar, que es lo que yo te decía ayer. A veces uno, por tratar de buscar las palabras adecuadas, trata de disfrazar la realidad. Hay que hablar con nombre y apellido. O sea, si una persona es obesa, no estamos diciendo nada malo. De hecho, yo tengo kilos de más.
0: Sí.
1: Y no lo hablo desde mi mirada. O sea, no estamos, sí, discriminando.
0: No, totalmente.
1: Y hay que poner las cartas sobre la mesa y abordar estas temáticas, tanto los aviones como los micros de larga distancia.
0: Totalmente.
1: Es una vergüenza que las empresas de transporte vendan pasajes pensando que todos medimos 1,50 y pesamos 60 kilos. Si sos una persona alta o con sobrepeso, viajar se convierte en un calvario, y más cuando se trata de viajes largos y los asientos no están adaptados, nos dice Roberto desde Mar del Plata.
0: Gracias, Roberto. Es cierto, la verdad que, bueno, es un tema que da, me parece, para un par de programas. Y yo voy a proponerle a alguien a ver si se puede llegar a tratar, ¿no? Como parte, porque me parece que es un tema, o sea, yo lo sufrí. A ver si se puede, de alguna manera, legislar, ¿no? Me parece, no sé.
1: Igual creo que más allá de que en tu caso lo que molestaba no era solo que
0: no.
1: Que las ocupara más de su asiento, sino el tema de las mandarinas.
0: Sí, todo.
1: Y toda esa
0: todo.
1: Falta de respeto que ya ahí sí tiene que ver con la educación de cada uno.
0: Pero más allá de eso es la incomodidad de no poder estirar las piernas, de no entrar en un asiento.
1: Decime la verdad.
0: ¿Qué cosa?
1: Le hiciste cocochita.
0: Le hice cococho porque si no, no entrábamos. Nos tuvimos que poner esa trencita. No, mentira.
1: ¡Dale, Monty!
0: Esto es Portal Argentina, así comenzamos.

0: Muchas gracias.
1: 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Y por supuesto, no olvidarnos que tenemos un circuito urbano por excelencia, donde se van a encontrar con nuestra historia, con nuestra identidad, con nuestro turismo, con nuestros museos y todo lo que tengan que ver con esto que haya Formosa hermosa. Vengan a disfrutar la ciudad, no se van a arrepentir, que esto es lo que tiene que ver con nuestro país, con nuestro mundo y con esta tierra pequeña que es nuestro corazón. Formosa realmente es de ustedes y para todos. Para poder contactarse con la ciudad de Formosa, lo pueden hacer a través de las redes sociales, Facebook o Instagram, Formosa Tu Ciudad, o también con la página de turismo, Disfrutar Tu Ciudad, de la 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

0: grande Eros Ramazzotti. Encontré un tema que lo quiero compartir con usted. Un tema que me encantó. Justo lo pasamos, no me acuerdo si fue ayer o antes de ayer. Hablábamos del inolvidable Sergio Denis,
1: sí,
0: ¿no? Y el tema Te Quiero Tanto. ¿Vos sabés lo que son las cosas, las casualidades en este 2026?
1: No existen las casualidades.
0: Este 2026...
1: ¿Qué pasa?
0: Lo lanzaron hace unos días nada más los Auténticos Decadentes y los Caligari juntos, esta versión de Te Quiero Tanto, el tema de Sergio Denis.

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0: Tremendo, es tarde, lo sé, temazo de azafata, acá en Portal Argentina. Tenemos mensajes, ¿no? Amigos que se comunicaron con nosotros a través del 11-25-20-60-40. Este era un tema de Tato Bores. Tremendo. De una banda llamada The Fevers, se llama Elas por Elas. Una banda brasileña. Muy, muy buena. Después lo escuchamos.
1: Hola, bueno. Buenas tardes. Me llamo José Luis Grisolía, o Grisolía. Te pido disculpas si lo mencioné mal. Y los escucho siempre. Los felicito por el gran programa. Estuve escuchando lo que dijiste del viaje en realidad. A veces uno se calla la boca. Pero bueno.

0: Está pagando el boleto y debería quejarse, porque por ahí uno no dice nada para que no le digan qué pelo, qué claro, chabón, sí, jo, sí.
1: Obvio.
0: O qué discriminador, porque viste, ahora enseguida te discriminan por cualquier estupidez. Vos no tenés que decir veces, nada y ya claro, está discriminando.
1: Es, es un tema complejo, viste, porque yo le dije, mirá que no entro, por favor. Y bueno, medio que... No sabes el límite, ¿viste? Porque tal vez eso genera una incomodidad en ella y yo no quería que se sienta incómoda.
0: José Luis dice, pero bueno, fumarse todo ese viaje mal por culpa de otra persona es horrible.
1: Sí, totalmente.
0: José Luis dice, yo le hubiera dicho...
1: Se lo dije, ¿eh?
0: Por favor, correte, porque realmente no entramos así de esta forma.
1: Se lo dije, y bueno, más o menos hizo el esfuerzo, pero igual no se podía. Bueno, totalmente identificada, nos dice Claudia, con el programa. Los escucho desde Mendoza. Mi marido es corpulento y cada vez que tenemos que viajar en bondi, sufrimos pensando en cómo va a ser entrar, si lo van a mirar mal o si va a pasar 15 horas sin poder estirar las piernas. En este caso, el tema de ser largo, ¿no? Y corpulento. La empatía empresaria no existe. Esto tendría que estar regulado, dicen. Sí, vamos a ver si lo impulsamos.
0: Por otro lado, nos escribe Curucho.
1: ¡Qué grande Curucho!
0: Dice que así como pasó Sergio Denis, que algún día pase algún temita para las chicas, las nenas, fans de Sandro, y nos pide para él que le dediquemos un tema de los Guns N' Roses. Él pide el del video en el que se muere un tema medio... El video es medio... triste, ¿no? Porque se muere la pareja antes de casar y se llama Lluvia de Noviembre.
1: November Rain de Guns N' Roses.
0: En un ratito, Curucho, hacemos realidad tu pedido.
1: Bien, y había un tema que cantaron Sandro con Elvis Presley. ¿Se acuerda? Por esas cosas de la vida, en el disco de Sandro de duetos, lo hicieron cantar una canción, What Lotta Shaking Going On. Se llamaba. ¿Se acuerda?
0: Yo la verdad que no había nacido.
1: Pero esto es tremendo.
0: Sí, la mamá de mi amigo Tote era fan de Sandro.
1: Mira,
0: se
1: usted
0: ponía loca cada vez que
1: tocaba. Mi tía Lucy le mando un beso grande, nos está escuchando en Imaginaria de Ramos Mejía también.
0: Cada vez que tocaba en el Gran Rex hacía cola para sacar entradas para todos los días.
1: Mira, bueno, acá están. Mira, imagínate, juntos, nunca tocaron juntos, pero la magia de la producción lo logró.

0: Ahí lo tenías, ¿eh? Y sí, si Sandro hubiese nacido en Estados Unidos, Elvis Presley terminaba atendiendo un McDonald's, dice mi amigo Jorge, que le mando un abrazo grande.
1: Su amigo Jorge es medio exagerado,
0: tremendo,
1: hay que
0: artista.
1: Decirlo.
0: Sí, no, pero mira.
1: Yo creo que hubiera habido. Mira, que la cantidad de habitantes que tienen los Estados Unidos podría haber convivido. En la costa este, Sandro,
0: no,
1: en la costa oeste,
0: bestia,
1: Elvis.
0: Una bestia, los dos tremendos.
1: Por eso,
0: tremendos,
1: hubieran tocado los escenarios.
0: Así que, bueno, quédate con nosotros, estamos en Portal Argentina. En un ratito llega el tema que pidió de los Guns N' Roses, November Rain. También estaba el otro, el del lento de Axel, nos pedía un tema lento. Estaba
1: no, él quería
0: desde que no
1: November
0: te tengo.
1: Rain.
0: Sí, bien, ok, pero estaba el tema desde que no te tengo. Que
1: ¿usted quiere poner un sinfín de los
0: cualquier cosa? Vamos, no, en realidad, buena onda. Gracias a todos los que escribieron, porque tuvimos un montón de mensajes. Esteban desde Salta dice, buen enfoque, chicos. Así como hay espacios especiales para personas embarazadas o con movilidad reducida, la infraestructura del transporte en Argentina tiene una deuda enorme con las personas obesas. Viajar cómodos debería ser un derecho para todos y no un privilegio para pocos, nos dicen por ahí, en este caso por la señora que estaba al lado mío, sí, que ocupaba un asiento y medio. Es un tema complejo realmente, complejo para los altos y para los obesos.

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Bob Seger haciendo este All Time Rock and Roll y arrancamos un bloque distinto. Y siempre pasamos música argentina o en español y en este caso nos pedían una canción que es increíble, que se llama Lluvia de Noviembre, ¿no? Donde tiene una historia especial el tema. Si mal no recuerdo, para que me tengo que fijar, Stephanie Seymour interpreta a la pareja de Axl Rose, se casan, pero durante la recepción, en medio de una tormenta repentina, ella fallece de manera trágica, ¿sí? Que tiene que ver, dice, con bueno, y el video muestra esas escenas del funeral y a Axl que visita la tumba bajo la lluvia. La canción se llama Don't Cry, ¿eh? También hay una trama distinta, sí, pero el tema de la novia fallecida y la boda trágica es November Rain. En realidad son dos canciones que más o menos interpretadas por la misma modelo. Esta es November Rain, a ver, la escuchamos, dale.

0: Qué temazo, ¿eh? De los Guns, ¿eh? Lo pidieron y Curucho, vos lo pediste. ¿Cómo no lo vamos a pasar? Amigo, gracias por estar del otro lado. 11-25-20-60-40. Estoy averiguando, ¿eh? Y me puse acá a investigar. Y vos sabés que con respecto a Canadá, esto lo quería comentar porque está bueno. Es un país pionero. Hay una política que se llama One Person, One Fare. O sea, una persona, una tarifa. Esto fue modificado por ley por la Agencia de Transporte de Canadá y ratificado por la Corte Suprema. Uh-huh. ¿Esto qué quiere decir? Que en Canadá la obesidad severa, en este caso, está reconocida como una
1: discapacidad.
0: Las personas que demuestren estar funcionalmente obesas, mediante algún certificado médico, tienen derecho a un segundo asiento de forma gratuita en vuelos domésticos de aerolíneas, ya sean Air Canada como WestJet.
1: Pero, pará, hay cosas que uno no necesita un certificado médico. La obesidad no necesitas un certificado médico para decir que es persona es obesa.
0: Y tendrás que justificarlo, ¿no? Desde un lugar, bueno.
1: Pero es, lo que quiero decir es que es notorio.
0: Sí.
1: A lo mejor lo que tienen es un carnet, como nosotros tenemos el carnet de discapacidad, que ahora no me sale el nombre, que tiene una sigla, el CUD.
0: Sí.
1: Capaz que tienen algo relacionado como el CUD, que lo llevan siempre consigo y lo muestran.
0: Bueno, la justicia de Canadá rechazó la apelación de aerolíneas y entiende a las personas que están funcionalmente discapacitadas merecen dos asientos por el pago de uno. Esto fue hace poco tiempo, ¿eh? no hace unos años, ahora 10 años, que ya se empezó a trabajar, ¿eh? Desde este lado a través de dos aerolíneas, Air Canada Jazz, WestJet y Air Canada. Así que, ¿qué me cuenta? ¿Se quedan con nosotros? Vamos todavía, que esto es Portal Argentina.
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0: Momento de viajar a la costa atlántica argentina.
1: Esta vez vamos a ir, lo vamos a desbloquear, porque conocemos Villa Gesell, hemos estado, pero en Mar de las Pampas,
0: no.
1: Vamos a hacer un desbloqueo automático en este instante.
0: Exactamente. Además, Mar de las Pampas es uno de estos 10 best villages que fueron sugeridos, en este caso,
1: fueron elegidos.
0: Claro, entre 56 quedaron 8. Y ahí está.
1: En este mundial,
0: a ver cuál es el pueblo más lindo del mundo. Mar de las Pampas, que tiene tanta historia y tiene un amigo como secretario de turismo, que es Emiliano Felice. Bienvenido, Emiliano.
4: ¿Cómo andan, chicos? ¿Todo bien?
1: Muy bien. ¿Cómo han tomado esta noticia?
4: La verdad que teníamos expectativa, pero bueno, obviamente como todo concurso, viste, hay una tensión esperando lograr el objetivo, y la verdad fue de gran alegría, ¿no? La verdad que la comunidad marpampiana está muy contenta. Y bueno, un poco creo que se refleja en esta nominación. No solamente la belleza del destino, sino que hay una comunidad que tiene una identidad muy muy marcada, uh-huh, la marcampiana. Entonces, viste, bueno, hay un trabajo en equipo ahí en la comunidad muy importante, donde han trabajado en instituciones, vecinos que, la verdad, nos acercaron a la propuesta en octubre del año pasado, me convocan a una reunión, y ahí me dicen, che, mira, no queremos trabajar para postular a Mar de Pampas como mejor pueblo turístico. Y bueno, genial, empecemos a trabajar. Así que ellos, hicieron como el trabajo de campo, ¿no? Toda la documentación, y además nosotros sumamos a nuestro equipo técnico. Y bueno, y ahora que llegó el momento, la verdad que ahora hay que recoger esos frutos, ¿no? De ese esfuerzo que llevó varios meses, ¿no?
1: Totalmente. Pero, como siempre decimos, el público se renueva, hay gente que quizás está escuchando Mar de las Pampas por primera vez, y vamos a ubicarlos en el mapa. ¿Dónde queda Mar de las Pampas? ¿Cómo llegamos a Mar de las Pampas?
4: Bueno, Mar de las Pampas está tan solo a unos 5 kilómetros al sur del ejido urbano de Villa Gesell, es partido de Villa Gesell. Gesell está a 360 kilómetros de la ciudad de Buenos Aires. ¿Qué más te puedo decir para ubicarlo? Estamos a 115 kilómetros de la ciudad de Mar del Plata. Así que, bueno, y digamos que Mar del Pampas también integra el Parque Villa Gesell junto a la ciudad, Mar del Pampas, Las Gaviotas y Mar Azul, ¿no? Que son, están uno al lado del otro, son nuestras localidades turísticas, ¿no? Es un lugar que tiene la particularidad de haber sido forestado con distintas especies, pero fundamentalmente con pinares, preserva el relieve de médanos, tiene una gran barrera medanosa que separa la playa de la zona, digamos, de las calles y demás, y eso hizo a través de sus fundadores que se pudiera forestar y que esos pinos que hay, que tanto la caracterizan, pudieran crecer, ¿viste? Para protegerla del efecto de los vientos. Y bueno, y después en los últimos 25 años ha recibido mucha inversión hotelera, gastronómica, de muy buen nivel. Entonces termina de darle ese encanto, ¿no? Es decir, bueno, un lugar con verde, un lugar con hermosas playas, con lindo mar, y además con buena estructura arquitectónica, hotelera, gastronómica, de comercial, ¿no? Que hace que también el turista cuando viene se pueda perder en esos paseos y también sea parte de ese disfrute, ¿viste?
1: Totalmente. Las playas son súper extensas y esto que vos decías, las barreras de los médanos, es increíble porque tenés que subir y después bajás el médano para poder encontrarte con el mar y te sorprende, decís wow.
4: Tal cual, una vez que bajas el médano se ve la extensión de la playa, del mar, y la verdad que es una muy linda experiencia, una muy linda combinación. La verdad que cuando uno se pone a repasar, digamos, playas en Argentina o tal vez en algunos otros lugares del mundo, digamos, tiene su característica particular, ¿no? Los pinos, la playa, el médano, el mar, realmente es un paisaje bastante, bastante particular, ¿no?
1: ¿Cuántos habitantes fijos tienen? Porque en verano se llena de visitantes, pero ¿cuántos son los residentes que tiene la localidad?
4: Mira, cuando hicimos el censo, que era uno de los requisitos que pedía el documento, determinó que tenía tan solo 500 habitantes. Wow. Pero es un lugar que tiene 4.500 plazas hoteleras, entonces cuando llega el turismo, la verdad que se lo nota lleno, ¿no? O sea, con muy buena concurrencia y la verdad que cambia muchísimo la dinámica de la temporada baja, del invierno al verano, ¿no? El verano es mucho más movido y demás.
1: Totalmente. Lo dijiste, pero lo voy a chequear, porque en tu relato, el gentilicio de la gente que vive en Mar de las Pampas es marpampiano.
4: Mar Papiano, exactamente.
1: Ahí está, muy bien. Muy bien. Pues vamos, vamos a preguntarle, sí. Yo digo, lo dijo, pero vamos a chequear la información.
4: Está muy bien.
0: ¿Cuál es la postal Instagram? El momento Instagram en Mar de las Pampas donde sí o sí tenés que sacarte...
1: En el médano.
0: Claro.
1: Que en el amanecer. El
4: médano, no sé si hay uno, ¿viste? Pero podríamos, si me permitís, dos, sería justo arriba del médano, porque para un lado y para otro tenés... Yo no sería una foto, sería un video, un 360. Te parás arriba del medano, entonces ves la playa, el mar, y para otro lado el bosque con todas las casas tan lindas que tiene, con los hoteles y demás. Y en el centro también, porque en el centro es como que tenés entremezclado la arquitectura tan linda que tiene, las calles de arena y los pinares, ¿no? Que se han respetado muchísimo, y entonces da esa particularidad de ver una postal, como vos decís, verde en medio de la urbanización, ¿no? Así que la verdad que esas serían las dos imágenes muy representativas.
1: Emiliano, no nos escucha nadie y quiero que esto sea un secreto entre vos y yo.
4: A ver, dale.
1: El secreto mejor guardado de Mar de las Pampas, ese que no aparece todavía en ninguna guía turística.
4: Ay, me haces pensar.
1: Y a esta hora no.
4: No,
1: yo tampoco, no te preocupes.
4: No, bueno, a ver, es un secreto. O sea, para mí me parece que el encanto que tiene es poder caminar su calle de arena, estar, digamos, entre pinos, por esas callecitas que tiene. Ah, Marrafonda tiene una particularidad, que tiene cul-de-sac, tiene muchos cul-de-sac. ¿Viste? El cul-de-sac es una calle sin salida, con una rotondita al final de la calle, ¿no? Entonces, permite este diseño irregular, y el cul-de-sac permite llegar a esos lugares más adentro del mediano, donde hay también distintas propiedades y demás, ¿no? Entonces, la verdad que yo creo que, por un lado, podríamos decir que eso es lo característico. Y bueno, después tiene gastronomía, si vos me decís algo, una pregunta como la tuya, podríamos decir que la gastronomía tiene algunos lugares que son realmente imperdibles.
1: Bien, ¿y qué debería probar?
4: Tendría que decirte los nombres.
1: ¿De los lugares?
4: De los lugares,
1: bueno, si después
4: sí.
1: Nos invitan a comer, Emiliano, decidiremos. Claro.
4: Casa de pastas muy famosa, restaurante de pastas muy famoso, que fue uno de los primeros lugares. Después hay otro que está compitiendo para ingresar a la
1: estrella Michelin.
4: Sí, exacto. Así que bueno, tenés así algunos lugarcitos que son realmente increíbles para poder disfrutar de la gastronomía y de esos paisajes, ¿no?
1: Claro, qué bueno. Y si tuvieras que recomendarle a la gente que nos está escuchando un plan perfecto, el día perfecto en Mar de las Pampas.
4: Mira, vos sabés que Mar de las Pampas tiene otra particularidad, que es tiene un ciclo de conciertos de excelente nivel internacional. Hay una fundación que se llama Mar de las Pampas en Concierto. Entonces yo te diría venir en verano, podría ser, o en noviembre, que siempre es fecha fija para ese evento. Si el día está lindo, te haces un día de playa primaveral, después un paseito por el centro, que es tan lindo, tan encantador, y al finalizar, después ver un concierto de estos de música clásica que se hacen al aire libre entre los médanos, entre los pinos, al aire libre, ¿no? A la noche, y ese creo que sería un plan perfecto.
0: Plan perfecto. Me encantó.
4: Está perfecto, sí, tal cual.
1: Yo ya estoy lista para ir a Mar de las Pampas. Creo que todos están desbloqueando el destino bien. Ya saben qué comer, qué hacer. Para ir cerrando esta entrevista, este primer contacto, te vamos a proponer que completes la frase: Mar de las Pampas es único porque...
4: Mar de las Pampas, como dice Solovan, es vivir sin prisa.
0: Wow.
4: Por eso es único.
1: Tremendo. Me encantó, Tremendo. Me encantó. ¿Dónde podemos encontrar más información acerca del destino, de dónde alojarnos?
4: Bueno, simplemente podrías ingresar al Instagram @mardelaspampastour y ahí hay mucha información, y si no, en la web es el.tour.ar, que es el sitio oficial, y por Mar de las Pampas y aparece toda la info del servicio, de paisajes y demás. Yo también tengo que decirle algo a ustedes, porque cuando estuvimos en el encuentro de municipios turísticos,
1: sí.
4: Allí hizo la exposición la Secretaría de Turismo de la Nación sobre el lanzamiento de este programa, y ahí nosotros le anticipamos a los funcionarios que estuvieron ahí que Mar de las Pampas estaba presentando. Así que podríamos decir que ustedes fueron partícipes desde el inicio de este trabajo. De la postulación de Mar de las Pampas, así que tal vez me trajeron suerte.
1: Yo te voy a decir algo, no lo quería decir, vení invicta, pero
4: mira,
1: Emiliano, vos guardate este audio, viste, que porque yo resisto un archivo, te lo tengo que decir.
4: Total no nos escucha nadie.
1: No nos escucha nadie, es entre vos y yo. Nosotros traemos suerte. Paso a enumerar.
0: Se lo dijimos
1: a la Carolina
0: hace
1: ganó.
0: 3 años.
1: No nos escucha nadie.
4: Mira.
1: Cabía Hueco Pagüe. Ganó.
4: Mira.
1: No lo quiero decir, pero Mar de las Pampas, allá vamos.
0: Allá vamos. Vamos con todo.
4: Bueno, no. Tenemos que combinar que tienen que venir, sin duda tienen que venir ya pronto.
1: Prontito.
4: Hay que celebrar eso.
1: Tenemos que celebrar eso, sí, así es.
4: Mira, de hecho ya estamos organizando para el 14 de junio, que es fin de largo.
1: Sí.
4: Estamos organizando un brindis en la localidad, un brindis con la comunidad, donde va a estar también, ya está confirmada la orquesta municipal, que va a estar ahí tocando al aire libre también. Ahí en el parador turístico de Mar de las Pampas, que es nuestra oficina de información turística, vamos a hacer ese brindis con la comunidad. Así que la verdad que podríamos ir charlando a ver si se pueden venir a hacer la escapadita y acompañarnos.
0: Estaría buenísimo.
1: Estaría buenísimo, bueno. Pero dijiste 14 de junio.
4: Sí, acá nomás.
1: Sí, estaríamos un poquito complicados en esto, pero quizás en la próxima.
0: En la próxima o después.
4: Bueno, claro,
0: justo
4: en la dale,
1: sí,
4: después.
1: En la próxima dale. Vamos segurísimo.
0: Te agradecemos.
1: Por ahí te hacemos un invierno medieval, mirá.
0: No, sí, no,
4: dale, ahí está, con invierno medieval por ahí.
0: Tal cual. Un fuerte abrazo, gracias y felicitaciones para vos, para todo tu equipo, porque sabemos el laburo que lleva ser preseleccionados y para toda la comunidad de no solamente de Mar de las Pampas, porque me imagino que deben haber estado empujando todo Villa Gesell también, ¿no? Y todas sí, las comunidades cercanas. Así que felicitaciones.
4: Sí. Bueno, muchas gracias. Como tanto como los invito a ustedes, también espero a la audiencia que nos vengan a visitar, ¿no? A Mar de las Pampas, pero también a Mar Azul, a las Gaviotas, a Villa Gesell, porque es todo un recorrido muy lindo, todas son lindas, todas tienen su belleza particular, así que los esperamos acá por acá, que todo el año estamos listos para recibirlo.
0: Muchísimas gracias, un fuerte abrazo, Emiliano.
1: Seguimos en contacto.
4: Un abrazo.
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5: Es la hora 18:31.
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0: Julieta Venegas.
1: Qué lindo escuchar a Coti con Julieta Venegas haciendo Tu Nombre acá en Portal Argentina. Y vos tenés una vinoteca, tenés un bar, tenés la oportunidad de sumarte a la gran fiesta del vino argentino. Se viene una nueva edición de la Noche de las Vinotecas el próximo Día del Vino Argentino, que es el 13 de noviembre.
2: Así es, participar es muy fácil. Si no sabes, si no se te ocurre una idea para generar este 13 de noviembre, vos no te preocupes, registrás el formulario, completás el formulario y los chicos de la Noche de las Vinotecas se reúnen con vos, te tiran ideas y hay muchas cosas para generar sinergias y potenciar todas las bondades que tiene el vino y que puedan hacer que haya nueva gente que te conozca a través de estas actividades.
1: Totalmente, muy bueno, ¿eh? Y aparte de forma gratuita formas parte del mapa interactivo nacional. Vos decís dónde estoy, qué vinoteca tengo cerca o qué bar tengo cerca, un bar de vinos, o dónde hacen una celebración con respecto al vino argentino. ¿Cuándo? El Día del Vino Argentino, el próximo 13 de noviembre, en todas las vinotecas del país, en los distintos bares, en los distintos restaurantes. Vale la pena, no te quedes afuera, 13 de noviembre, en todo el país, la Noche de las Vinotecas. ¿Por qué? Porque el vino nos une, agradecemos a la gente del vino nos une, a la gente de Coviar, a la gente de la Cámara Argentina de Vinotecas y a la Noche de las Vinotecas por estar juntos otra temporada más, otra fiesta del vino argentino más con Portal Argentina. Y también se viene la Feria Internacional del Turismo. Estamos preparados ya porque la semana que viene ya salimos y se vienen una gran cantidad de movidas que vamos a hacer en la ciudad de Buenos Aires.
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Qué programa que tenemos en el día de hoy, y mirá qué canción que tenemos ya para empezar a despedirnos.

0: Cambiar el mundo, decía por allí Mambrú con Alejandro Lerner, ¿eh? Tema escrito por Ale, esto era Cambiar el mundo y nos vamos, pero volvemos si Dios quiere en el día de mañana aquí a la radio, a otro portal Argentina. Vamos a estar desde la Feria Internacional del Turismo cubriendo todo el país. Y con muchas sorpresas en los próximos días. Gracias, Romina. Buena vida.
1: Buena vida. Chau, chau.
0: Chau, chau.

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8: Es la hora 19:02.
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0: Es la hora 19:54 minutos.
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